Por ahí saludos al amigo Nabo Verde. Por ahí saludos. Ahí para el macero, estoquero, chirroquero, finichero, más perro de todo Cleveland. Saludotes por ahí, carnicero. También por ahí andan matando un puerco. Échale saludotes por ahí, casi están los chicharrones y las carnitas. Saludos para el amigo Nabo Verde.

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1: Saludos para el amigo Beto Hernández, ahí para Esteban, el Oro, ahí para el Chavero, el Cocho, el Chintey, el amigo Nelson, ahí para Juan Hernández, por acá nos pide. Esto de los Pumas del Norte, saludotes, esto se llama el Greña.

Por eso los de para el amigo Nabo, almaceros, toquero, chirroquero, vinichero, por ahí carnicero, taquero, carnicero, por ahí pescador, más perro de todo Cleveland. Échele mi Nabo, salud, por ahí anda matando un marrano. Échele salud, ya casi están las carnitas, saludos. Por eso los de para el gallo de Mississippi,

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2: Bueno, saludos hoy para el amigo el gallo de Mississippi. Por ahí nos pide este tema, el cigarrito bañado. Por ahí después de esta rolita, por ahí nos piden pura rola de respeto, indomable, los terribles y los plebes. Saludotes. Por ahí después de este tema entra puro respeto, indomables y terribles. Saludos. Y por ahí de los plebes de San Luis también. Saludotes.

Vale, saludos de Palrocha de Mississippi. Por ahí nos pide este temazo. No sé qué traigo en los ojos. Por ahí Juana Coña y el terror del norte. Saludotes. Saludos para el amigo Nabo Verde, saludotes. Ahí para el señor Cirilo Verde y la señora Laviana Corona. Ahí para Saúl y Eddie, hasta Mes de Palo Blanco, Querétaro.

0: Mata, Alejandro Castro y el Rucas Guillén. Saludotes, ánimo, por ahí hasta donde andan chambeando, échale. Por eso saludos para el amigo Nuevo Verde, por ahí que anda haciendo carnitas el viejo. Échale saludotes. Por acá seguimos con más temazos. Por eso saludos para el amigo Nuevo y ahí para el buen amigazo, el Marín, el Sicario. Saludotes, por allá en Cleveland, Mississippi. Por ahí que andan haciendo carnitas. Saludos. Saludos para el equipo, traigo el remodeling, A&M, por aquí andan vaciando pura modelito.
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0: Saludos para el Rocha de Mississippi, para Mayo Solís, saludos.
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0: Saludos para mi compadre Chirrín Rubio hasta Dallas, Texas, por ahí saludos para el amigo Beto Sánchez y Chávez Flores, saludotes.

Saludos para el amigo Esteban, el Loro, el Chavero. Saludos para el Cocho, el Chinteña, para el amigo Nelson y Juan Hernández. Para el amigazo Beto Hernández. Por acá nos llega esto que se llama 20 Mujeres de Negro. Y bueno, saludos para el amigo Nabo Verde, radicando por allá en Cleveland, Mississippi. Por aquí anda haciendo carnitas el viejón.

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Por ahí entra puro Carlos y José, Invasores y Cadetes de Linares. Ahí para que la raza vaya alistando su temita pura para echar cheve. Por ahí Carlos y José, Invasores y Cadetes de Linares. Ánimo, saludos para la raza de Rosenberg, Tigas, Ever Esteban, Loro, el Chavero, el Cocho, el Chinté, Nelson, el amigo Juan Hernández. Y ahí para el buen amigazo Beto Hernández, saludos.

Por ahí quedó ese temazo, Juan Corona. Por acá seguimos con más temitas, mi raza. Por acá nos dice el amigo Juan Hernández, por ahí con la de los Ávila, maldita pobreza. Por ahí con ese tema, damos por terminada esta horita patrocinada por el buen amigo Nabo Verde, radicando en Cleveland, Mississippi. Por ahí para el macero, estoquero, chirroquero, finichero, más perro de todo Cleveland. Por ahí anda matando un puerco el viejo. Por ahí anda haciendo carnitas. Saludotes ahí para el amigo, el marín que le anda ayudando, el sicario. Saludotes, por acá seguimos con más temitas. Por acá nos llega los Ávila, maldita pobreza.

0: Por ahí, muchas gracias para el amigo Nabo Verde, por ahí que nos patrocinó esta ahorita. Muchas gracias, viejo. Saludotes y bendiciones para usted y toda su familia allá por Mesa de Palo Blanco, Querétaro. Saludotes. Saludos ahí para el pariente Ángel Castro, el Piggy, ahí para Alejandro Castro, el Roncas Guillén, ahí para toda la raza por allá de Mississippi. Bueno, saludos ahí para el equipón de la doble R, para Ángel Rodríguez, ahí para Salomé Miranda, saludos ahí para Iván Miranda, ahí también saludos ahí para Osvaldo, Alan Miranda, el Roster Martínez, ahí para toda la racilla chambeadora de por allá de la Unión Americana, y saludos ahí para los de Coya, Arkansas, ahí para el amigo Mandín, el Gallo, ahí para el Gatillero, y también saludos ahí para el amigo Austin Gonzalo, el Chapín. Por acá seguimos con más temitas.
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0: Vayan esto ahorita que viene. Entra Puro Carlos y José, Invasores y Cadetes de Linares. Por ahí ahora patrocinada por el amigo Juan Hernández, radicando en Rosenberg.

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1: Por aquí comenzamos esta horita patrocinada por el buen amigo Juan Hernández. Por acá entra puro Carlos y José Invasores y Cadetes de Linares. Por acá nos llega algo, el Cuervo y el Escribano. ¡Saludotes!

Ahí quedó ese temazo. Por acá nos dice el amigo, por acá el buen amigo Juan Hernández. Por eso los doy para el Chavero, ahí para Esteban, el Oro, el Cocho, el Chintey, ahí para el amigo Nelson Hernández, Beto Hernández y Juan Hernández. Por acá con este tema, soy albañil, saludote.

Ahí quedó ese temazo. Soy albañil Carlos y José. Por acá nos dice el amigo José Solís. ¿Qué onda, Wichi? Un saludo para el Cincinnati. Ahí con la canción de Los Cuatro Reos. Ahí con Los Invasores de Nuevo León. ¡Ánimo, saludotes!

0: Vale, saludos para el gallo de Mississippi. Por acá nos pide el chubasco. ¡Ánimo, saludotes! Hay puros temazos para destapar Cheve, Carlos y José, Invasores y Cadetes de Nuevo León. ¡Saludotes! Luego, pues también Cadetes de Linares, perdón, ya les cambié el nombre. Ánimo, saludos para toda la raza que anda pisteando. Por ahí, saludos. Por acá nos dice el amigo Austin Gonzalo, el Chapín. Por ahí la de Flor de Capó, Mami Wichi. Y luego la de Tengo a mi Lupe. Ánimo, saludos. Saludos para el amigo Austin Gonzalo. Dice, tiene unas patrocinadas. Ánimo, saludos. Por ahí, saludos para los patrocinadores. Saludos.
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0: Por acá nos dice el amigo Leno, por allá de Estanzuela, Mezquitic de Carmona. Por ahí le encargo la hierbabuena y con Carlos y José.

Por acá nos llega esto que se llama el chubasco. Por ahí saludos al amigo. Ahí para el gallo de Mississippi. Saludotes, échele viejo, saludos. Ahí para el amigo Mandín Galván, saludotes. Ahí para Austin González, el Chapín. Ahí para el gatillero y el mojoso de Nicaragua. Ahí para los dos amigazos, los WhatsApp, saludos.

0: Ahí saludos también por la raza de Mississippi. ¡Ánimo! Ahí saludos para el amigo Nelson y Juan Hernández. Saludotes. Ahí para el amigo Beto, el Cocho, el Chintés, el Chevero, el Loro y Esteban.
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0: Acá nos dice el amigo Beto Hernández. Ahí échame, vete con él. Ahí con los invasores de Nuevo León. Ahí para la Pirinola de Guanajuato. ¡Ánimo, viejo! Saludos.

0: saludos para toda la raza, ánimo, saludotes. Por allá nos dijeron a dónde y dónde. Por eso saludos para el amigo el Marín. Échele saludotes. Ahí para el Marín, el sicario, por allá en Cleveland, que anda. Por ahí ya están los chicharrones. Saludotes. Ahí para el amigo Nabo Verde.
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0: Ahí saludos para el equipo Drywall Remodeling, A&M en Coyar, Arkansas. Ahí para el amigo Mandín, el gatillero, el Chapín. Y ahí para la

Vale, saludos ahí para el pariente Ángel Castro, Alejandro Castro, ahí para Rongas Guillén. ¡Saludotes! Acá nos dicen los de Taller Gutiérrez, me pueden mandar un saludo a los mecánicos más chingones de Conroy, Texas. Manuel Gutiérrez, Rigoberto Ochoa, el Chuy de Zacatecas, al padrino y al compadre Genaro y al William de Honduras. Y saludos hasta San Fernando, Tamaulipas, al carnal Carlos Gutiérrez y familia. ¡Ánimo, saludotes! Saludos para el compadre Genaro, échele viejo.

Hay que dar este temazo. Por acá nos dice el amigo Leno. Saludos para la raza de Estenzuelo. Ahí por un, con algo de Carlos y José, la hierbabuena. Ánimo, saludotes. Ahí va toda la raza de Estanzuela, Mezquitic de Carmona. Saludotes.

0: Me saludo para el amigo Mandín Galvana y para el gallo de Mississippi. Saludos.
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0: Ahí para el gatillero, saludos ahí para el Austin González, el Chapín, saludos ahí para el mocoso de Nicaragua y la raza que los acompaña.

nos dice el pariente Alejandro Castro. Mándele un saludo al Buki de Mississippi, que está igual que el Namo. Es pescador, troquero, mecánico, mesero y todo el pedo, pariente. De parte de Alejandro Castro. Ánimo, saludos para el amigo el Buki, por allá de Mississippi. Saludotes, por aquí anda vaciando chéves. Échale saludos ahí para toda la raza. Ahí para el pariente Ángel Castro. Ahí para el Rungas Guillén, el pariente.

0: Pagano dice el amigo Juan Hernández, Wichi dice el Chavero. Y un saludo también, viejón, que es el mecánico más perro de Rosenberg, Texas. Por eso lo sabe el amigo el Chavero. Saludos para toda la raza de Rosenberg, Texas, por ahí que anda vaciando botes.
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0: Ahí quedó ese temazo, la nave 727. Por acá seguimos con más temas. Por eso lo sabe el amigo el Gallo de Mississippi. Ahí para Austin Gonzalo, el Chapina. Ahí para el Gatillero. Ahí para el amigo Mandín Galván y toda la raza por ahí que los acompaña. Por ahí también saludos para el patrocinador, el amigo Juan Hernández. Ahí para Esteban. Ahí para el Loro, el Chavero, el Cocho, el Chintey, el amigo Nelson Hernández. Por ahí también para Pillo Hernández. Saludos, por acá seguimos con más temas. Por acá nos dice el viejón Oscar Hernández. Saludos para mi hijado Juan Hernández hasta Rosenberg, Texas, que le gusta pura rola cara. Ahí póngale Generoso y Carmelita. Ahí con Cadetes de Linares. Saludos.

Por acá nos dice el Buki de Mississippi. Saludos hoy para Alejandro Castro. Que le tome el viejón. Saludos. Por ahí quedó ese temazo. Por acá seguimos con más temas, mi raza. Por acá nos dice. Por ahí saludos para toda la raza de Rosenberg. Por acá nos llega algo de Cadetes de Linares. Una lágrima y un recuerdo. Saludos.

Acá seguimos con más temita, mi raza. Por acá nos llegan los Cadetes de Linares. Esto se llama Un Viejo Amor. Saludotes. Ahí saludos para el amigo Esteban, Loro, Chavero, el Cocho, el Chintéis, el Nelson Hernández. Ahí para Juan Hernández y toda la raza por ahí que anda destapando cheves. Ahí va el amigo.

Por acá de ese tema, son viejo amor, cadetes de Linares. Por acá seguimos con más temas. Por acá nos llega algo de Invasores de Nuevo León. Esto que se llama Que no se apague la lumbre.

acá seguimos con más temas. Por acá nos viene la del Cuervo, de la Petaca. Saludotes. Saludos para el amigo Oscar Hernández. Saludotes ahí hasta el sur de Georgia. Saludos para Alejandro Solís, para Ángel Rodríguez y el famoso

Acá seguimos con más temitas. Por acá nos llega el corrido de la fundidora. Saludos ahí para el amigo, el Marín. Ahí para el Nabo. Ahí para el DJ. Saludos ahí para el pariente Alejandro Castro.

Por ahí en esta horita, después de este tema de Carlos y José, entra pura rola por ahí de Las Jilguerillas, Laberinto. Y Los Terribles del Norte, mi raza. Ánimo, saludos.

Por acá nos dice el pariente Ángel Castro, un saludo para el Pacas, el Pillo y el Rome. Saludote de para el pariente Ángel Castro, saludotes. Por acá seguimos, Gulmas de Vintas, por acá nos llega algo de la...

Por ahí saludos voy para dice, por ahí saludos voy para mi compadre Nelson Hernández, ahí para mi hijo Juan Hernández, y ahí para toda la raza que los acompaña por ahí en Rosa Invertigas, por ahí con el corrido de los Pérez, por ahí con los terribles del norte, ánimo, saludotes, de parte del amigo Oscar Hernández radicando en el sur de Georgia, saludos.

0: Acá nos dice el amigo Leandro, saludos para mi amiga Chayito, saludos para el Canelo.
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0: Saludos de Papita Torres.

Maravilloso ese temazo, por ahí de los terribles del norte, carrera de muerte. Por acá seguimos con más temas, por acá nos dice el amigo Nelson Hernández, por ahí saludos ahí para mi compadre Oscar Hernández, hasta por allá en el sur de Georgia, y por ahí para toda la raza que está aquí pisteando, saludos ahí para toda la racilla, ahí para Esteban, el Loro, el Chavero, ahí para el Cocho, el Chintey, el Nelson, y ahí para el amigo Juan Hernández, y ahí para el amigo Beto y toda la raza que anda destapando botes por ahí con algo de los terribles del norte, el último paso, saludotes.

Saludos al amigo el Buki de Mississippi. Por acá nos pide esto que se llama Entre Copa y Copa. Por ahí anda vaciando botes el viejo. Por eso saludos para toda la raza que nos sintoniza. Por ahí la siguiente ahorita viene patrocinado por el Buki de Mississippi con el amigo La Liga Albana, el mismo. Saludotes.

saludo para el amigo Nelson Hernández, Juan, ahí para Esteban, Loro, el Chavero, ahí para Pillo Hernández, el Cocho, el Chintey, saludos, ahí para el amigo Beto Hernández, échale saludos.

Por acá nos dice el amigo Oscar Hernández, saludos viejona, y por favor póngase 9 caballos ahí con laberinto. Saludos ahí para mi compadre Nelson Hernández, mi hijo Juan Hernández. También un saludo ahí para el Pillo Hernández, Beto Hernández y el famoso Chintáis. Ahí sin faltar el camarada, la Trevi de San Chepe. Saludotes, échale viejo. De parte del amigo Oscar Hernández, radicando en el sur de Georgia. Saludotes. Y pura cuadra Río Verde, ánimo.

pisteando. Ahí para Esteban Loro, el Chevero, el Cocho, el Chintey, Nelson, Juan Pillo. Ahí para el Beto Hernández, saludotes. Para el saludo de la raza de Coyar, Arkansas. Saludos del amigo Mandín Galván, el Gallo, el Gatillero y el Chapín.

Dice, por eso los viejones, por favor, pónganse 9 caballos. Ahí con la Benito, saludos para mi compadre Nelson Hernández, mi hijo Juan Hernández. También saludos para el Pillo Hernández, Beto Hernández y el famoso Chintéis. Y sin faltar mi compadre, ahí para mi camarada la Trevi Sanchepe, saludos.

Por ahí quedó el bracero fracasado, por ahí de las jilguerillas. Por acá seguimos con más temas, mi raza. Por acá casi estamos en la recta final, por ahí de esta ahorita, por ahí después de mí. Llega el amigo Lalín Galván, el mismo, para seguir complaciéndolos con más temas y más saludos. Para con una hora patrocinada por el amigo El Buki de Mississippi. Ánimo, saludos, por acá nos pide el amigo Juan Hernández. Por ahí un tema y para su padrino Oscar Hernández. Esto de Isidro Rentería, esto que se llama Como los viejos robles. ¡Ánimo!

0: San Luis Potosí con los terribles. Saludos hoy para mi compadre Nelson Hernández y mi hijado Juan Hernández. Y dígales que le tomen a las aguas frescas. ¡Ánimo, saludotes!
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0: Por acá nos dice el amigo el Buki de Mississippi. Ya se le quemaron las carnitas a ese nabo. ¡Ánimo, saludotes!

que nos ha pedido el viejón. Por ahí que le hable a Alejandro hoy para hablar con el amigo Nabo Verde. Échale, viejón, saludotes. Por ahí patrocinan la siguiente hora. Por ahí con el amigo Lolín Galván, el mismo. Por acá seguimos con más temas. Por acá nos dice el amigo Oscar Hernández. Dice, ahí póngase San Luis Potosí con Terrible del Norte. Saludos para mi compadre Nelson Hernández y mi hijado Juan Hernández. Y dígales que le tomen a las aguas frescas. ¡Saludotes!

Por acá nos dice Félix Hernández, un saludo para Joel Zúñiga, ahí para el Chino de San Chepe, del barrio Las Calaveras, ahí con el número uno de Incomparables de Tijuana, y un saludo ahí para Crescencia Hernández desde Austin, Texas. Y Juan, por ahí no nos entra este temazo por ahí en la siguiente ahorita. Yo pienso que sí entra ese tema. Por ahí saludos al amigo Chino Hernández. Échale mejor saludos por allá en unos 2, 3, 4 minutillos más. Por ahí sale el temazo. Échale saludos. Por ahí llega después de mí el amigo Lolín Galván, el mismo, ahí para complacerlos con más temitas por ahí con hora patrocinada por el

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1: Saludos para la Chávez Flores de parte del amigo Beto Sánchez. Ánimo, saludote.

Por ahí estamos en la recta final, mi raza. Por ahí saludos para toda la raza que nos estuvo patrocinando. Ahí saludos para el doble R. Muchas gracias, viejo. Saludotes. Muchas gracias, saludos y bendiciones. Para el amigo el doble R. Por ahí también saludos para el amigo el Nabo. Por ahí que se aventó unas carnitas de lujo el viejón. Muchas gracias, mi Nabo. Saludos y bendiciones. También saludos ahí para el amigo Juan Hernández. Por ahí que nos patrocinó la tercera ahorita. Muchas gracias, viejón. Saludos ahí para toda la raza de Rosen Vertigas que anda destapando chéves. También saludos ahí para el amigo Nelson Hernández que nos patrocinó la cuarta ahorita. Muchas gracias, viejones. Saludos y bendiciones ahí para la familia Hernández radicando en Rosen Vertigas. Por acá seguimos con más temas. Por acá los dejo con el amigo Lalín Galván, el mismo ahí para que lo siga complaciendo con más temas y más saludos por ahí con una hora patrocinada por el amigo El Buki de Mississippi. Ánimo, saludotes. Por ahí nos dice también saludos ahí para el pariente Ángel Castro, ahí para Alejandro Castro, ahí para el Nabo Verde, ahí para el DJ y el amigo. Por ahí también saludos ahí para el amigo El Sicario y saludos ahí para el amigo Félix que nos está pidiendo el número uno. Ánimo, saludotes por ahí. Saludos ahí para toda la raza. Por aquí nos vemos el día de mañana. El día lunes, Dios primero, de 5 a 7 de la tarde, mi raza, ahí para seguir complaciéndolos con más temas y más saludos. Que pasen una excelente noche. Mi nombre es Luis Morales, que Dios me los cuide y me los bendiga. Por acá los dejo con este temazo, el número uno incomparable de Tijuana.

desde San José del Tapanco, Río Verde, San Luis Potosí. En estos momentos al aire, el mismo Lalín Galván. ¡Ay, Amalia!

Buenas noches, mis amigos, señores y señoras, seguidores del Sanchepe Radio. Por aquí andamos ya en camino, amigos, Eduardo, el mismo, la Linga, la van con más complacencias para que todos y cada uno por acá sigan en sintonía. Mis amigos, señores y señores, venimos en un segmento musical patrocinado por el Buki de Mississippi, a quien le vamos a mandar un cordial saludote, viejón. Y de antemano, muchísimas gracias por este segmento, por esta horita patrocinada. Aquí estamos totalmente a la orden, con toda la disponibilidad posible. A la raza que por acá siguen pendientes de Sanchepe Radio, viejote, por acá para el pariente Beto Sánchez. Saludos cordiales hasta la H, Houston, Texas. Para acá, para mi compa Nao Verde, al carnal Mandinga, lo van hasta el Coy, Arkansas, y todo su equipo de Dragon Remodeling, A&M. Saludosito, la buena, viejote. Por acá, para mi compa el Marino, a la terminación. Mi compa el Marino, la terminación 6452. Saludos cordiales por acá para Piggy Castro y toda la raza que sigue sintonizando Sanchepe Radio. Les enviamos un cordial saludito. Ánimo, viejote, por acá para Oscar Hernández y la raza que sigue sintonizando Sanchepe Radio. Les enviamos un cordial saludito. Nos vamos rápidamente con más de la música para que la raza en esta excelente noche de bebé viernes le siga piseando. ¡Nos vamos con esto!

¡Ánimo, ánimo! Yo estoy por acá para mi compa Marino, Salosita de la Buena, y por acá seguimos en sintonía de San Chepe Radio, en cabina, por acá para el amor de mi vida, Marisol Nava, que dijo ya en sintonía con el locutor favorito. Con muchísimo gusto te mandamos un cordial saludito, y qué bueno que por acá nos estés escuchando. Por acá para el pariente Beto Sánchez, de cual entran pariente viejón, creo que tenemos por acá una barrita totalmente libre con puros temitas para seguir destapando botes aquí para escuchando San Chepe Radio. Por acá para Beto, el pariente Beto Sánchez, Salosita de la Buena, viejo, hasta la H, Houston, Texas. Por acá para el buque de mis Mississippi, nuestro patrocinador. Ahí para mi apa Julio. Ahí complace con la rolita del diablo en una botella de banda roja. A la raza que anda pisteando, mi compa Julio, tómele, viejón, porque se le calientan. Recuerde que es de viernes y nomás es hoy. Y si mañana amanecemos crudos, pues nos seguimos chingando las otras. Así que, viejo, ahí le complacemos con esto. Mi compita José Castro, saluditos ahí para el Buki. El Buki de Mississippi. Salosita, la buena, viejote, mi compa Nado Verde. Ánimo, mi raza, nos vamos con esto a cargo de la banda roja. Se llama El Diablo en una botella. Tómele, viejo, porque se le calientan, oiga.

¿Qué dijo por acá? Mi compa Marino, ahí para el Nabo Verde, Alejandro Castro Zarosita, la buena viejote, por ahí nos está solicitando los temitas de los Tigres del Norte, de la Camela, la Tejana, con todito gusto, viejote, por acá para mi compa Nabo Verde, mi compa el Vicky Castro y Alejandro Castro, la raza pisteadora que hoy andan vaciando chéves. ¡Ánimo, mi raza! Nos vamos con esto y tómenle, viejote, ya se la sabe, porque se le calientan. ¡Ánimo!

Ánimo, abrazo por acá para mi compa el marino. Por ahí estuvimos compartiendo con esos temitos que me estaban solicitando. Por acá seguimos con más de la música. Seguimos avanzando en este segmento musical patrocinado por el Buki de Mississippi. Ahí para su jefe Julio Viejote. Por ahí saluditos a toda la raza del estado de Mississippi que anda con su cheve en la mano. Por acá para el mariachi. A la raza de Indianola. Saludita de la buena Viejote. Por ahí tenemos el temito del señor de las Tacomas a cargo de la banda Brava. Ahí nomás para que la raza siga refrescando garganta en esta excelente noche de bebé viernes. Ánimo. Nos vamos con esto. Por acá también para Chavito Torres y el Vinci Vato. Gacho, saludita de la buena viejota y tómale, porque se te calienta. Les enviamos esto, mi primo, de los temas de Banda Brava.

¡Ánimo, ánimo! ¡Ay, cuenta por acá para la raza de Mississippi! Por ahí estuvimos complaciendo con esto los temas a cargo de la banda Brava. Pues para la raza de Mississippi, pues mi compa Jorge Morales del Mariachi. Por acá para Julio Hernández, un saludito pues, para toda la raza piseadora con una canción. Voy a pintar mi raya con Arcángel R15 y saluditos ahí para mi hijo el Buki, nuestro patrocinador. Y mi hermano Rigo Ramírez Yajote, si está piseando y en sintonía de San Chepe Radio, por acá repórtese, por favor, sote. En cabina de Radio San Chepe, mi compa Rigo Ramírez, a los la buena Yajote. Félix Hernández, bienvenido, te damos la más cordial bienvenida, mi raza. Señoras y señores, nos vamos con más de la música, con esto que se llama Nos Estorbó la Ropa, por acá de los temas que me solicitaba nuestro patrocinador ahí con Pepe Tobar y sus chacales. ¡Ánimo, mi raza! ¡Excelente noche de bebé viernes para todos!

fue mi primo por acá para el Buki, nuestro patrocinador. Estuvimos conociendo con esto los temas a cargo de Pepe Tobar y sus chacales, de los temitas que me estaba por acá solicitando. Por acá para Félix Hernández y Jote, muy buenas noches, le damos la más cordial bienvenida. Por acá para Nabur Verde, la raza de Mesa del Palo Blanco, radicando por allá por Cleveland, Mississippi, que ya salieron por acá. Mi Jote, no nos mande eso porque nomás nos va a dar hambre con los chicharrones que acaban de salir hasta ahorita. Enhorabuena, saludita de la buena. Por acá para mi compa Nabur Verde y toda la raza que lo está acompañando, mi compita Piggy Castro, Alejandro Castro y el Marino, con todo gusto, saludita de la buena. Por acá para el pariente Beto Sánchez, póngase esa rolita en las cantinas de a cargo de los temas de los rieleros del norte, y saludita si se puede, con todo gusto, claro que sí. Aquí estamos echando unas chelas. Animo pariente por acá para Beto Sánchez, mi raza, nos vamos con eso por parte de Julio Hernández, de los temas que me estaban solicitando. Ahí nomás para seguir piseando, y para el carnal Rigo Ramírez, saludita de la buena, viejón, por parte de mi compa Julio Hernández. Nos vamos con eso, los temas de banda Arcángeles R15.

allá los buenos amigos recando por allá por Mississippi. Mi compa Julio Hernández, ahí estuvimos compartiendo con esto, puros temitas para seguir piseando. Por acá para nuestro patrocinador, el Buki de Mississippi, Salosita de la Buena, viejote, que andamos aquí, seguimos en sintonía en cabina de San Chepe Radio. Nos vamos con esto, mi compa Nao Verde. ¿Qué nos dice el viejote? Salosita de la Buena. A él ahora se sigue piseando mi compa Alejandro Castro, el Marino, y mi compa Piggy Castro, Salosita de la Buena, viejotes, para ir para la raza de Indianola, Mississippi. Allá el compa Jorge Morales, el mariachi. Ánimo, viejotes, nos vamos con esto de los temitas que nos solicitaba el pariente Beto Sánchez hasta la H, Houston, Texas, a cargo de los Rieleros del Norte.

Animo J por acá para la raza de Roja Remodeling, algunos amigos del estado de Mississippi, mi compita Marcelo Rojas, a los 7 de la buena viejota, esperamos también esté con su cheve en la mano. Por acá para mi compa José Castro, mi compa Piggy, mañana le mandamos un saludito, claro que sí, viejote. Por acá para mi compa el Buki, también por parte de Piggy Castro, José Castro, para el Buki de Mississippi, para Julio Hernández, a los 7 de la buena y saludos cordiales. Animo mi compa Julio, a los 7 de la buena viejote, por acá dijo el Buki de Mississippi, nuestro patrocinador, he ganado al perderte con los indomables, Milan. Mi viejote, ya lo tenemos enfiladito con muchísimo gusto, nomás para que con ese temita se venga echándose otro trago. ¡Ánimo, mi raza!

para acá para nuestro patrocinador, el buque de 17 pillas. Estuvimos complaciendo con esto, los temas a cargo de los indomables de San de Cedral. 9:53 de la noche, mis amigos. Por acá para nada, verde que por ahí hace ratito el viejote nos estaba solicitando un temita a cargo de Tropical Panamá. Algo de cumbiecita para nuestro patrocinador, el buque de Mississippi viejón. Acá con su permiso, por acá por parte de Nao Verde, para usted, dijo el viejote, para que le baile poquito y se nos quite un poquito la peda. Así que viejote, ahí le mandamos esto. Se llama Ámame Hoy de Tropical Panamá. También para los buenos amigos de Barrio Las Cumbres, Matehuala, San Luis Potosí. Ahí viene la banda del Carro Rojo por ahí para mi compa Miguel Hernández, a la raza que radica por allá por medio Texas. Desde los buenos amigos de Zavala Construcción, Luis Soria y Juan y Luis Zavala Zarosita. La buena, viejote, nos vamos rápidamente con esto, los temas a cargo de Tropical Panamá. Y ánimo a la raza que anda con su cheve en la mano, como dijo la linga, la mano, oiga, tómele, porque se le calienta el caldo.

¡Animo, animo, mi raza! Por acá con el sistemita estuvimos conociendo por acá para mi compa Nao Verde, por ahí dedicado por el Buki, para que se ponga a bailar poquito, viejote. Por acá continuamos con esto que dijo el viejote, mi compa Julio Hernández. Ahí para Elba Sánchez con una canción hermoso, cariño de fuerza rígida, con todito gusto, viejón. Ahorita lo enfilamos, tenemos por acá pendiente el tema de Calamor, de los Indomables en general, y por parte de mi compa Piggy Castro, que dijo el viejón. A ver, espérate poquito. Ahí dice el viejón. Allá hasta Matamoros, Tamaulipas, ahí para el amor imposible con la canción de Piensa en mí, creo que así se llama, de Grupo Mojado, claro que sí, viejote. Por acá sí entra en el repertorio por parte de mi compa el Buki de Mississippi. Con todito gusto estamos conversando, mi raza. Y acá se andamos finalizando este segmento musical. Pariente Beto Sánchez, es todo, Salosita de la Buena. Así que estamos por ahí con horitas totalmente disponibles y libres para quien guste patrocinar. Mi compita Luis Zavala, viejote, bienvenido a la sintonía de San Chepe Radio. ¡Ánimo, mi raza! Nos vamos con esto a cargo de los temas de los Indomables de Cedral.

Ahí tenemos pendiente por ahí de los temitos de Fuerza Régida. Hermoso cariño por ahí para complacer al viejote, mi compita Julio Hernández, de los temas que me estaba solicitando con todo gusto. Por acá también por parte de los saluditos que nos están haciendo llegar, mi compa Alex Viejote, bienvenido, muy buenas noches. Ahí viene por acá por parte también de nuestro patrocinador, ni el dinero ni nada, con Ramón Ayala. Ya animo mi raza, ahí la raza que está destapando chévere, saludita, la buena por acá para mi compa Alex, la raza que se por acá se viene reportando. Ahí para el nabo que se anda mojando el cabello, lijote, miralín. Ánimo, lijote, por acá para mi compa Alex, Alejandro Castro, Salosita, la buena. Y pues mi compa nabo, usted tómele, viejote, pero llévesela tranquilo. Mi compita Luis Zavala, saluditos cordiales. Por acá nos vamos con estos los temas que me estaban solicitando a cargo del hermoso cariño de los temitas de Fuerza Régida. ¡Uy! Y ánimo, lijote, por acá para Julio Hernández, saludos cordiales. Fuerza. ¡Excelente noche, viejón! Viejón.

¡Ánimo, hijo de mi copa! No, verde, no se me moje, viejo. Bueno, por acá tenemos este temita pendiente por parte del Buki de Mississippi, nuestro patrocinador de los temas solicitados por parte de Ramón Ayala. Mi raza, nos vamos en eso rápidamente. ¡Y ánimo! Por acá para Mandinga Galván, saludita de buena, por acá para el carnal. A la raza que anda disfrutando y echando cheve en el minutito, coño, alcanza ya todo su equipo, viejote. Por acá para Driveway Remodeling A&M. ¡Ánimo, mi raza! Nos vamos con los temas a cargo de Ramón Ayala.

Aníbal, me falta por acá para nuestro patrocinador del Buki de Mississippi. Ya estuvimos complaciendo con eso. Usted mismo, soy Carlos de Ramón Ayala, por acá, por parte del viejote, mi compito Luis Linares, también de la raza que nos estaba solicitando los temitos de Banda Roja. Nos vamos con eso, se llama Paloma Azul. Y ánimo para toda la raza que por acá sigue en sintonía de Sanchepe Radio en Cabina. Nos sigue acompañando su amigo y servidor, el mismo Lolín Galván. Y acá andamos finalizando este segmento musical patrocinado por el Buki de Mississippi. Tenemos ahorita totalmente disponible en mi raza, por ahí para quien guste y quiera, diga yo. Aquí estamos totalmente a la orden. Por acá para el Buki de Mississippi, Sarosita la buena, viejón. Ánimo, viejón. Por acá para Luis Linares, le mandamos esto de los temitas de Banda Roja.

¡Ánimo, ánimo, IJ! Por acá, para el IJP, el Lijón Luis Zavala. Saluditos, Lijón, ahí si se puede ponerle la opté. Con todo gusto, ahí tenemos un temita pendiente. ¿Dónde va Seguilla? Por parte de Alejandro Castro, los hemos solicitado por parte de la raza de Cleveland, Mississippi. Saludita la vela de la buena, IJ, por acá para Félix Hernández, IJ. ¡Ánimo, Lijón! Por acá continuamos con más de la música. Nos vamos con eso de los temitas de banda, los temas de grupos Samurai. ¿A dónde va, chiquilla?

Rico, ya que andamos por acá con los temitos, ahora pienso más sentido los temas de los temerarios. Viejote, con todito gusto por acá para nuestro patrocinador. Ya con ese temito finalizamos ese segmento musical patrocinado por el Uki de Mississippi. Viejote, por acá también para Félix Hernández. Ahí mándenme un saludito para toda la raza de San Chepe con la rola de Guareras Potosinas con la energía norteña. Viejote, ya lo tenemos por acá enfiladito con muchísimo gusto. Así que viejo, si está todavía con su cheve, tómele, mi gente. Por acá nos vamos con estos los temas de la energía norteña.

María Bonnie, María Jota, por acá para Félix Hernández. Estuvimos complaciendo con estos los temas a cargo de la energía norteña. Por acá para José Luis Rodríguez, Diegote La Raza, por ahí del Mertito Cruz de la Orza, Doctor Arroyo Nuevo León, Salosita de la Buena. Por acá nos vamos con esto. Tenemos pendiente de Ahora Pienso Más en Ti, de los temas a cargo del grupo Los Temerarios, por parte de nuestro patrocinador. Y ya con ese temita finalizamos este segmento musical. ¡Ánimo, mi raza! ¡Nos vamos rápidamente con esto!

Animal Gota por acá para el Buki, Buki de Mississippi, nuestro patrocinador. Por ahí con ese temita estuvimos finalizando este segmento musical de Gota, agradecido para usted y para su jefe. Acá para Julio Hernández Arocita de la buena, mi Jota. Esperemos que por acá sigan con su cheve en la mano. Por ahí tenemos un temito por parte del amor de mi vida. Nunca se acabó el encanto. Ahí sí se puede y entra en el repertorio de El Patrón, el patrocinador. Pues ya nos terminamos este segmento. Así que, pues bueno, con todo gusto viene ese temita, pero por acá, por mientras, tenemos antes ese temita del el aguate. Le mando a los costeños acá para complacer a mi compita Luis Soria. Luis Zavala, viejo, te vaya, te ando cambiando el nombre. Ánimo, pura modelito por acá para Luis Zavala, Salosita de la buena, viejo, te viene el aguate de los temas de banda los costeños. Y ánimo a la raza que sigue piseando Salosita de la buena, viejones.

ánimo, viejote, mi compito Luis Soria. Luis Zavala, ya no me regañe, viejote. Ahí a los vecinos, también llega la raza que siempre se reporta con ustedes. Mi compita Luis Soria y Luis Zavala de Zavala Construcción, hasta Rosa Inverteca, Sarosita la Buena. Y ánimo, puro cotorreo, viejote, puro cotorreo. Por acá también para Miguel Hernández y mi compita Miguel Hernández, Sarosita la Buena. Nos vamos con esto, pues ahí también tenemos el temita pendiente por parte de la raza de Porte Martínez. Ánimo, mijote, saluditos hasta el Mertito Sanchepe y puro Radio Sanchepe. Por acá para Luis Zavala, mijote, muchísimas gracias. A la raza de Porte Martínez, por ahí también nos estaban solicitando los temas a cargo de Polo Urias, con todito gusto. Por acá tenemos un temita pendiente, se llama la de los temas de la dimensión norteña. Nunca se acabó el encanto. Por acá para la vida de mis chingazos y mis quincenas, la tóxica, ex tóxica, bueno, tóxica mía, Marisol Nava. Los enviamos con esto, con todito gusto y ánimo. Hay que seguir

Y ánimo, ánimo, oiga, por ahí para la dueña de mis quincenas y mis chingazos. Hoy les seguimos mandando también un cordial saludito ahí para el locutor favorito mío por parte de mi esposa, la tóxica. Oiga, muchísimas gracias, mi racita. Tenemos un aviso por parte del juez auxiliar de la comunidad de San José el Tapanco. Ahí a toda la raza que nos esté escuchando y nos esté sintonizando en esta comunidad o alrededores. El río está bajando, el río por ahí para quien tenga sus animales por allí a un costado o cerquitas del río por ahí para que tome dato y por ahí vaya a hacer algo, porque si no, no queremos que ocurra una tragedia, mis amigos, señoras y señores. Tenemos un aviso por parte del juez auxiliar. El río en esta comunidad y alrededores hasta San José el Tapanco está bajando, para que tomen dato y pues por ahí si tienen algún animalito vayan en este momento a tomar cartas en el asunto. Por ahí continuamos con más de la música. Por acá dijo el hijote, la raza de Puerto Martínez. Ánimo, Melanín, siempre complaciéndonos. Ahí te cargo esto. Por ahí con esto, con estos temitos estamos complaciendo a la raza de Puerto Martínez, a los albañiles más chingones. Ánimo, en los temas de Pueblo Urias y cómo lograr, porque ya casi andamos en la recta final de este segmento. Ya casi nos andamos retirando.

acá para la familia Padrón y la familia Luna del Porte Martínez. Ahí estuvimos complaciendo. Por acá nos vamos con más de la música. Tenemos por acá por parte del viejón, mi compita Piqui Castro, de los temas solicitados, esa que se llama Piensa en mí, del grupo Mojado. Y casi con un temita más nos pasamos a retirar. Ánimo, mi raza, las buscuenas andan pisteando. Salosita de la buena, y como dijo la linga, el vano, y gato, tómele porque se le calienta el caldo.

De los temitas, oiga, solicitados por parte del amor de mi vida, por acá para ver, son nada más los temas que me estaban solicitando. Se llama Arréglame el Corazón, que digo por acá, por este ladito. Gracias a la Lina, la raza de Puerto Martínez, a la familia Luna, a la familia Padrón, saludos cordiales. Ahí con todo gusto, como lo hacemos por acá, para la dueña de mis quincenas, Arréglame el Corazón, de los creadores del Pasito Duranguense, y muchísimos thank yous. Ánimo mi raza, nos vamos con esto para que la raza siga por acá en sintonía de San Chepper.

Y ánimo, ánimo, mi raza, porque con ese temita arreglame el corazón de los temas a cargo de los creadores del pasito duranguense. Estuvimos como haciendo por ahí para la dueña de mis chingazos y quincenas acá para mi Toxigama, le sonaba mi gente. No digo adiós, sino hasta la próxima. Por acá con ese temita me paso a retirar. Por acá para la chula, chame flores, oiga. Por ahí para la... Por ahí para la chula que saque sus misionadas locas. ¡Ánimo, ánimo, Chávez Flores! A los de la buena, oiga, qué bueno que por acá se reporta porque no la habíamos visto por acá. Bueno, en cuestión a mí no la habíamos visto por acá en nuestros segmentos. Mi racita, que tengan todos una excelente y bendecida noche. Nos vamos, no nos digamos adiós, sino hasta la próxima. Muchísimas gracias a toda esa raza que por acá nos estuvo patrocinando el día de hoy. Y a la raza que por ahí también siempre está al pendiente de San Chepe Radio. Lo que todo empezó como un juego, hoy es toda una realidad. Muchísimas gracias, que tengan una excelente y bendecida noche. Les recuerdo, seguimos a la orden para todo tipo de evento social, para amenizar su evento bien chingón, bien bonito, y por supuesto para que nuestros videos a través de las transmisiones en vivo por parte de Radio San Chepe sigan y sigan cruzando fronteras. Con permiso, que tengan una excelente y bendecida noche. Se despide de ustedes un servidor, su amigo Lalín Galván. ¡Hasta la próxima!

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1: Vale, compa, pariente, vamos a seguir adelante con más corridos chacalosos, viejo, chacalosos. Y ahí le va un bonito saludo para toda la raza bonita del bonito estado de Sonora, pariente. Y ahí le va este bonito corrido a mi compa, claro que sí. Un corrido que compuso un viejo bigotón, que por ahí es muy conocido por todo, viejón. Ándale, pues oiga. Y un saludo para mi compa Melchor, hombre, dice. ¡Ahí le va, viejón!

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Tenemos un cariño muy especial porque aquí crecimos en Houston, Texas, señores. Está por aquí nuestra familia que nos acompaña esta noche. Nuestros colegas músicos, a toda la raza que nos acompaña. Nos sentimos a todísima madre estar esta noche con todos ustedes, señores. Grabaciones de Pescadores, raza bonita que nos acompaña.

cada uno de ustedes bien contentos. Gracias por honrarnos con su presencia. Pescadores del Río Conchos, gracias de todo corazón. A todos ustedes, mis amigos paisanos de Zacatecas, gente del bello San Luis Potosí esta noche, los paisanos de Chihuahua. ¡Arriba San Luis Potosí!

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0: esta vez estamos junto con nuestros amigos de Parranda, Duetazo.
1: Impostores de Nuevo León, de los temas viejitos pero sabrosones para todos ustedes. Llevo por nombre La Visa Suelta en la

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que ustedes conocen. Y vamos a aprovechar y agradecerle a todos ustedes por hacer de esta canción todo un éxito. Gracias a ustedes, tenemos bastante trabajo nosotros y estamos aquí arriba del escenario gracias a todos ustedes. Se llama la canción Acurrucar.

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Vamos a continuar, mi compa, pariente. Vamos a seguir adelante con más corridos. Chacalosos, viejo, chacalosos. Y ahí le va un bonito saludo para toda la raza bonita del bonito estado de Sonora, pariente. Y ahí le va este bonito corrido, mi compa, claro que sí. Un corrido que compuso un viejo bigotón, que por ahí es muy conocido por todo, viejón. Ándale, pues, oiga. Y un saludo para mi compa Melchor, hombre, dice. ¡Ahí le va, viejo!

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0: del Barranco, desde la Perla Tapatía, pariente.
1: Saludos para toda la raza, oiga. Aquí un gran saludo para todo el público. Y dice más o menos así, oiga, dice compa Luis R. Conríquez, y dice...

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1: Orejones, cuatro de a caballo, su compa Freddy Vega. Es un honor para mí, viejo, estar con ustedes.
2: Comparito del honor.
1: Muchas gracias.
2: Nuestro recíproco desde... Bienvenido desde Sonora, aquí en Monterrey, tu casa. Y que viva la música norteña con estos
1: así
2: clásicos,
1: nomás. Compadre. Una página más, viejo, a ver cómo nos sale.
2: Dice... ¡Sí!

señores, directamente desde el rancho San Gabriel, en Allende, Nuevo León, de los corridos, corridos ya de veras, mi compa Leandro Ríos, impostores de Nuevo León, se la enviamos, se llama El Amo. Ahí le va, primo.

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1: Desde la música norteña, junto a nuestros amigos Carlos y José Junior, se llama Lucio Peña. ¡Se le enviamos!

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1: hermano. 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
1: Hola, hola, muy buenos días. Saluditos cordiales por ahí para toda la racita que ya se encuentra sintonizando Radio San Chepe. Muy buenos días, mi racita. Feliz sábado por acá. 23 de mayo, saluditos cordiales por ahí para toda la racita. Y pues por acá mi racita, me presento, Susy Morales, la China, para andarlos acompañando el día de hoy de 8:20, ya. Ahora sí no me caí de la cama. Ahora sí se me hizo tarde, bien tarde, mi racita. Una disculpa por ahí para toda la racita que ya nos estaba esperando. Pero como siempre, mi racita, ya bien tarde, pero sin sueño. Muy buenos días, mi racita. Espero que por ahí tengan una mañana muy amena y pues muy bonita. Que por ahí toda la racita que ya ande trabajando esté teniendo un muy bonito día. Y pues, mi racita, hay que seguir correteando la chuleta. Saluditos cordiales. Sí, por acá ya se la sabe, mi racita, transmitiendo desde nueva cuenta desde San José del Tapanco, Río Verde, San Luis Potosí, por ahí para las diferentes plataformas, MyTuner, Radio México y por ahí para Radio San Chepe en vía Facebook. Muy buenos días, mi racita, espero tengan una muy bonita mañana y nos vamos a ir con esto, que es una horita patrocinada por acá por el buen amigo Modesto Galván de Abarrotes Galván. Saluditos cordiales por ahí hasta... la tienda de Abarrotes Galván y nos vamos con esto que dice... Déjame si estoy llorando. Ay, saluditos para toda la racita. Y por acá nos vamos a ir con Laurita Romántica. Ay, saluditos para el buen Ruli. Y dice que por ahí le compren unos elotes. Saluditos.

Saluditos cordiales por ahí para toda la racita que sigue sintonizando Radio San Chepe. Muy buenos días por la mañana, mi racita, y nos vamos por acá con más temitas. Dice Los Acostas, deja un arroz en tu balcón. Ay, saluditos, mi racita, y muy buenos días. Por acá váyase reportando al número 2 de Radio San Chepe, por ahí para que vaya solicitando su temita. Saluditos.

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1: Continuamos por acá con más temitas. Saluditos cordiales por ahí para toda la racita que nos sigue sintonizando. 8:30 de la mañana. Saluditos cordiales, mi racita. Y por acá tenemos en barrita las románticas del ayer, mi racita, puras del recuerdo. Nos vamos con eso de los terrícolas y dice: hoy te confieso. Ay, saluditos cordiales para toda la racita. Y por ahí mi racita ya se la sabe, váyase reportando por acá el número en cabina. Saluditos cordiales, los saluda la China. Muy buenos días, mi racita.

Continuamos por acá con más temitas. Saludos cordiales por ahí para toda la racita que nos sigue sintonizando. Saluditos por ahí para el buen amigo Modesto Galván de Abarrotes Galván, que por acá nos está patrocinando esta ahorita, mi racita. Y saluditos cordiales. También por acá, mi racita, le comparto el número en cabina para que se vaya reportando por ahí con su rolita favorita. 487-127-5046. Saluditos cordiales, mi racita. Y por acá continuamos con más semitas, nos vamos con eso del grupo Mandigo y dice número equivocado. Ay, saluditos, por acá los saluda la China. Vámonos con más rolitas, mi racita, por hacer el recuerdo. ¿Qué?

Saluditos por ahí para toda la racita y dice, hola China, muy buenos días, saludos, ahí se les sabe. Saluditos cordiales por ahí para toda la racita y nos vamos a ir con este temita, dice, ¿quién? Saludos cordiales por ahí para toda la racita que por acá sigue sintonizando Radio San Chepe. Continuamos con más semitas, mi racita. Saludos cordiales por acá para el buen amigo Chirrín Rubio, que por acá nos está mandando mensajito. Saluditos y muy

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Continuamos por acá con más temitas. Saluditos cordiales por ahí para toda la racita. Y saludos cordiales por acá para Modesto Galván de Abarrotes Galván, que por acá nos está patrocinando esta horita, mi racita, que es la horita romántica. Continuamos con más temitas y dice de los terrícolas. Deja de llorar, chiquilla. Ay, saluditos cordiales.

Continuamos por acá con más temitas. Saluditos cordiales para toda la racita que nos sigue sintonizando por Radio Salchepe. Saluditos cordiales para ahí, para toda la racita. Y nos vamos con más temitas. Perdón, dice Los Pasteles Verdes. Mi Amor Imposible. Ay, saluditos cordiales para toda la racita. Saluditos por acá para el buen amigo Modesto Galván de Abarrotes Galván, que por acá nos está patrocinando esta horita, que es la horita romántica, mi racita. Ay, saluditos cordiales. Y continuamos por acá con más temitas. Ay, para que toda la racita se vaya reportando. Y ya por acá tenemos bien enfilado Recuerdos de una Noche. Vámonos, mi racita. Ay, saluditos.

Continuamos con más temitas, saluditos cordiales por ahí para toda la racita que nos sigue sintonizando por Radio San Chepe, 8:49 de la mañana, mi racita, saluditos cordiales. Y continuamos con esto de los pasteles verdes, dice, recuerdos de una noche. Ay, saluditos cordiales para toda la racita y mi racita, por acá tenemos horitas libres y disponibles por ahí por si usted gusta y quiere patrocinar, ya se la sabe, por ahí vaya haciendo acto de presencia. Saluditos cordiales, por acá los saluda Susy Morales, la China.

Saluditos cordiales por ahí para toda la racita y continuamos por acá con más temitas. Nos vamos con esto de Rigo Tobar, mi racita, y dice mi amiga, mi esposa, mi amante. Ay, saluditos cordiales para toda la racita y estamos en Horita Romántica. Horas de recuerdo. Ay, saluditos para el buen amigo Modesto Galván de Abarrotes Galván. Saluditos.

0: Continuamos con más temitas, saluditos cordiales por ahí para toda la racita. Y pues saluditos cordiales por ahí para el buen amigo Modesto Galván de Abarrotes Galván, que por acá nos está patrocinando esta ahorita, mi racita. Ay, saluditos cordiales para toda la racita. Y tenemos por acá ahorita libres, mi racita. Ay, por ahí por si gusta y quiere patrocinar. Y también, mi racita, pues tenemos más temitas por ahí para que se vaya reportando. Dice, dame un beso y dime adiós del grupo Indio. Ay, saluditos.
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Continuamos por acá con más temitas. Saludos cordiales por ahí para toda la racita que continúa por acá sintonizando Radio San Chepe. Continuamos con más temitas. Saluditos cordiales. 8:59, mi racita por acá de la mañana. Saluditos cordiales y nos vamos con esto de los pasteles verdes. Y dice el reloj. Ay, saluditos cordiales. Y por acá continuamos con más temitas, mi racita. Ay, para que se vaya reportando. Saluditos por ahí para la racita que anda en la pura chinga. Por ahí correteando la chuleta.

Continuamos por acá con más temitas, saluditos cordiales por ahí para toda la racita que nos sigue sintonizando, saluditos cordiales por ahí para el buen amigo Modesto Galván de Abarrotes Galván, que por acá nos está patrocinando esta horita, y mi racita por acá nos vamos a ir con otra horita por ahí patrocinada por el buen amigo Chirrin Rubio, saluditos cordiales por ahí hasta Dallas, Texas, donde anden la pura chinga. Continuamos con más temitas y nos vamos de los bríos con esto que dice... Yo sé que te acordarás. Saluditos cordiales, mi racita. Y por acá nos vamos con más temitas. Los saluda la China. Por acá váyase reportando, mi racita. Estamos en la horita del recuerdo.

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1: Continuamos por acá con más temitas, saluditos cordiales por ahí para toda la racita. Y continuamos con esto de Los Terrícolas, dice: te juro que te amo. Ay, saluditos para el buen amigo Modesto Galván, que por acá nos está patrocinando esta ahorita. Ay, saluditos.

Continuamos con más temitas, saluditos cordiales por ahí para toda la racita. 9:10 de la mañana, saluditos por ahí para toda la racita que anda en pura chinga, por ahí correteando la chuleta, saluditos cordiales por ahí para toda esa racita que ya anda por ahí en el jale. Y nos vamos por acá con esto de los caminantes, dice, cuando dos almas. Saluditos cordiales por ahí para toda la racita, por ahí para el buen amigo Modesto Galván de Abarrotes Galván. Y continuamos con este temita.

0: Continuamos con más temitas, saluditos cordiales por ahí para toda la racita. Y continuamos por acá con más temitas, saluditos por allí para el buen amigo Modesto Galván de Abarrotes. Galván, que por acá nos está patrocinando esta ahorita. Y saluditos cordiales por ahí para Chirrín Rubio hasta Dallas, Texas, que por acá nos estará patrocinando la segunda horita. Y pues continuamos por acá con esto que dice Amor Imposible.
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Continuamos por acá con más temitas, saluditos cordiales por ahí para el buen amigo Modesto Galván de Abarrotes Galván, que por acá nos está patrocinando esta horita. Y pues saluditos cordiales, mi racita, ya casi por acá concluimos esta primera horita por ahí patrocinada por el buen amigo Modesto Galván. Y nos vamos con esto que dice de Los Caminantes, Todo Me Gusta de Ti. Saluditos cordiales, y por acá vamos a continuar con una horita ya casi por ahí patrocinada por el buen amigo Chirrín Rubio. En barrita vamos a tener, mi racita, por ahí a Vicente Fernández y al grupo Laberinto. Ahí para que se vaya reportando toda la racita. Vámonos con más temitas.

Continuamos por acá con más temitas, saluditos cordiales por ahí para toda la racita que nos sigue sintonizando por Radio San Chepe. 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Galván, que por acá nos estuvo patrocinando esto ahorita, mi racita. Y por acá con ese temita damos por concluido esa horita por ahí patrocinada por el buen amigo Modesto Galván. Por acá vamos a comenzar con una horita por ahí patrocinada por el buen amigo Chirrín Rubio, mi racita, por ahí para que vaya enfilando el temita que usted guste por ahí del grupo.

Continuamos por acá con más temitas, saluditos cordiales por ahí para toda la racita que nos sigue sintonizando por Radio San Chepe. Continuamos por acá con más temitas, saludos cordiales por ahí para el buen amigo Modesto Galván de Abarrotes Galván, que por acá nos estuvo patrocinando esta ahorita, mi racita, y por acá la dimos por concluida. Por acá nos vamos a ir con una horita, mi racita, por ahí patrocinada por el buen amigo Chirrín Rubio. Saludos cordiales por ahí hasta Dallas, Texas, y nos vamos a ir con esto de Vicente Fernández, que dice: aún se acuerda de mí. Ay, saluditos para la Chía de Flores, que por acá también nos está mandando saluditos. Y por acá ya le enfilamos la coqueta. Ay, saluditos.

Continuamos con más temitas, saluditos cordiales por acá para el buen amigo Chirrín Rubio que nos está patrocinando esto ahorita y dice, saludos China y saludos al Chirrín. China, dígale al Chirrín que se ponga a trabajar porque eso de solo ser supervisor ahí... Y ahí póngale la de El Laberinto, La Coqueta. Pues por acá le tenemos ese temita bien enfilado de parte. Por acá en la Chiave Flores. Ahí para Chirrín Rubio. Saluditos. Por ahí para toda la racita que anda en pura chinga. Por ahí.

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Continuamos por acá con más temitas, saluditos cordiales por ahí para toda la racita que nos sigue sintonizando. Y nos vamos con esto de Vicente Fernández que dice, Cruz y Olvido. Ay, saluditos cordiales para el buen amigo Chirrín Rubio. Hasta Dallas, Texas. Y por acá continuamos con más temitas.

Continuamos con más temitas, saluditos cordiales por ahí para toda la racita que nos sigue sintonizando por Radio San Chepe. Continuamos con más temitas y dice, China, ay, por favor, la canción de Vicente, por tu maldito amor, va, que va, ahoritita le echamos, deje, nada más la busco. Ay, saluditos cordiales por ahí para la Chave Flores, que por acá nos está mandando mensajitos. Saluditos cordiales por acá para el buen amigo Chirrín Rubio. Y nos vamos, mi racita, con esto que dice, por tu maldito amor. Ay, saluditos.

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1: Continuamos por acá con más temitas. Saludos cordiales por ahí para toda la racita que nos sigue sintonizando por acá por Radio San Chepe. Continuamos con más temitas, mi racita, 9:40 de la mañana. Saluditos cordiales y nos vamos con esto que dice El avión de la muerte.

Continuamos con más temitas, saluditos cordiales por ahí para toda la racita que nos sigue sintonizando. Y continuamos por acá con más temitas, saludos cordiales por acá para el buen amigo Chirrín Rubio que nos está patrocinando esta horita. Y por acá continuamos mi racita con más temitas, nos vamos con esto de Vicente Fernández y dice... Y me acordé de ti. Ay, saluditos.

Continuamos con más temitas, saluditos cordiales por ahí para toda la racita que nos sigue sintonizando. Y por acá continuamos con las más temitas. Dice, ay, con la canción de Vicente Fernández, con la misma tijera china. Ay, por favor, saluditos cordiales para la Chave Flores, por allá hasta Houston, Texas. Y por ahí para Chirrín Rubio hasta Dallas, Texas. Nos vamos con esto. Ay, ay, ay.

Continuamos por acá con más temitas. Saludos cordiales por ahí para toda la racita que nos sigue sintonizando. Y continuamos por acá con esto de Vicente Fernández, que dice la diferencia. Ay, saluditos para toda la racita. Saludos por ahí para la racita que anda en la mera.

Continuamos con más temitas, saluditos cordiales por ahí para toda la racita que nos sigue sintonizando. Y continuamos por acá con más temitas, dice Vicente Fernández. ¿Qué de raro tiene? ¡Ay, saluditos!

Continuamos por acá con más temitas, saluditos cordiales por ahí para toda la racita y saluditos por ahí para el buen amigo Chirrín Rubio que por acá nos está patrocinando esta ahorita. Nos vamos a ir con esto, mi racita del laberinto, y dice La Belleza Negra.

Continuamos con más semitas, saluditos cordiales por ahí para toda la racita que nos sigue sintonizando por Radio San Chepe. Continuamos con más semitas y por acá lo seguimos complaciendo, por ahí para que toda la racita se vaya reportando. Saludos cordiales por acá.

Continuamos con más temitas, saluditos cordiales por ahí para toda la racita que nos sigue sintonizando. Saludos cordiales por acá para el buen amigo Chirrín Rubio, que nos está patrocinando por acá esta horita. Y continuamos por acá con esto que es del grupo Laberinto y dice...

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1: Continuamos con más temitas, saluditos cordiales por ahí para toda la racita que nos sigue sintonizando por Radio San Chepe. Continuamos por acá con más temitas y saluditos por ahí para que la racita se vaya reportando. Continuamos por acá con esto de Vicente Fernández que dice: borracho sin cantina. ¡Ay, saluditos!

Continuamos por acá con más temitas. Saludos cordiales por ahí para toda la racita que nos sigue sintonizando por Radio San Chepe. Continuamos por acá con esto del grupo Laberinto que dice La Corita.

Continuamos por acá con más temitas. Saludos cordiales por ahí para toda la racita que nos sigue sintonizando. Saluditos cordiales por allí para el buen amigo Chirrín Rubio, que por acá nos está patrocinando esta ahorita. Y nos vamos a ir con esto.

Continuamos por acá con más temitas. Saluditos cordiales por ahí para toda la racita que nos sigue sintonizando. Saluditos cordiales por ahí para el buen amigo Chirrín Rubio, que por acá nos está patrocinando esta ahorita. Y mi racita, continuamos por acá con más temitas del grupo Laberinto y de Vicente Fernández. Y dice el Nayarita, ay, saluditos.

Continuamos por acá con más temitas y continuamos con esto de Vicente Fernández que dice, qué raro tiene. Ay, saluditos para el buen amigo Chirrín Rubio.

Continuamos con más temitas, saluditos cordiales por ahí para toda la racita que nos sigue sintonizando por Radio San Chepe. Continuamos con más temitas y por acá los saluda Susy Morales, la China, y nos vamos con esto que dice del grupo Laberinto, el profeta

continuamos con más temitas, saluditos cordiales por ahí para toda la racita que nos sigue sintonizando. Y por acá mi racita, que creen que el día de hoy ya casi me paso a retirar. Saluditos cordiales mi racita y nos vamos con eso que dice: lástima que seas ajena.

Continuamos por acá con más temitas, saluditos cordiales por ahí para toda la racita que nos sigue sintonizando por acá por Radio San Chepe. Y mi racita, ¿qué creen? Que el día de hoy por acá ya me paso a retirar. Muchísimas gracias por ahí para la racita que me siguió por acá sintonizando por Radio San Chepe. Mi racita, nos vemos el día de mañana. Ah, no, el día de mañana no nos vemos. Nos vemos el día lunes, mi racita, por acá en punto de las 3 de la tarde a 5 de la tarde. Saluditos cordiales, mi racita. Y pues por ahí con horitas disponibles para que si gusta alguien y quiere patrocinar una horita o dos horitas, pues por ahí vaya mandándole mensajito al patrón Lalín o bien por acá a mí en lo personal por mi Facebook o también por ahí a el número por acá de cabina de Radio San Chepe. Saluditos cordiales, mi racita. Nos vemos el día lunes. Los saludó Susy Morales, la China. Que tengan un excelente fin de semana, mi racita. Y pues por ahí un excelente sábado, un excelente domingo familiar. Y pues ya se la sabe, mi racita, por ahí. Que Diosito me los bendiga, la suerte me los persiga. Los saludamos desde San José del Tapanco y nos despedimos, mi racita. Por acá los dejo con esto de Vicente Fernández. Por ahí muchísimas gracias y saluditos para los patrocinadores por ahí, Modesto Galván y Chirrín Rubio. Ay, saluditos hasta la tienda de Abarrotes Galván y por ahí hasta Dallas, Texas, y por ahí al barrio Las Calaveras. Saluditos y nos vemos el día de lunes, mi racita. Saluditos.

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1: Ándale pues, continuamos, seguimos adelante. Saludcita a mi compa. Otro de los corridos que viene por ahí para toda la raza de Jalisco. Un saludo muy especial, dice este tema. Se llama Raza Jalisciense y dice mi compa.

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Ovaciones de Pescadores, con mucho cariño para toda la raza bonita que nos acompaña por aquí en esta noche. Claro que sí, continuamos con más y más música para todos ustedes, raza bonita, gente de San Antonio, Texas, Maestro Zapata y a su señora y esposa que nos acompañan por aquí en esta noche. Gracias por hacerlo. Por ahí nuestros compitas Rebelión, Andrés y toda su gente, señores, gracias por acompañarnos, a todos nuestros familiares que nos acompañan esta noche, familia Vallecillo, familia Pino y mis abuelos que están acá de este lado. Los queremos bastante. Abuelito, de cariño, es Bolito y Bolita, sabe, y aquí se los digo en público, que los queremos un chingo. Ustedes lo saben bien. Cada que los veo, les digo lo mismo, que los quiero un chingo. Igual, quiero que lo sepan. Gracias por acompañarnos esta noche. Continuamos con más música. Sabemos que aquí en Houston, Texas, se bailan las cumbias, pero bien, bien, bien chingón. Se llama por ahí para toda la raza bonita que nos acompaña por aquí en esta noche. Bonito, bonito.

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seguir con más corridos, pariente. Más corridos aparte de yo y Don T. Núñez, que lo acaban de correr de su tierra de Choice. Vamos a seguir adelante con este bonito corrido, compadre. ¿Cómo se llama? Se vale soñar. Saludos para todos los piratas y no andan en el mar. ¡Échale, Don Trini!

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0: De las cumbias sabrosas para todos ustedes,
1: coahuilenses, en esta noche en la casa, para toda la raza cumbiambera. Si tenemos gente de Benedito, Tamaulipas, el saludo para ustedes con muchísimo gusto. A mi compadrito Walter, esta noche en la casa, bienvenidos a todos ustedes, la raza que radica en esta bella ciudad de Houston y la raza que le va a los Astros, por supuesto, a mi primo David y toda la raza que apoyan el equipo de los Astros. Un saludo para ustedes con muchísimo gusto. Si tenemos gente de Centroamérica esta noche, el saludo para todos ustedes, mis amigos de Guatemala, la gente de Honduras, gente de El Salvador, con muchísimo gusto el saludo y mucho respeto, hermanos, bienvenidos. A toda la raza de bote y sombrero, la gente de rancho, por supuesto, la gente de caballo, toda la raza carrerera esta noche, la gente de Ojinaga, Chihuahua, dice mi primo.

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¡Holi, holi! Muy buenos días, mi gente chula, bonita. Ya andamos por aquí en cabina de Radio San Chepe, transmitiendo directamente desde la comunidad de San José del Tapanco, mi gente. En cabina, su amiga y servidora Marisol Nava, a la orden para el desorden, mi gente, con horitas disponibles por si alguien gusta patrocinar, mi gente. Iniciando siendo las 12:12, hora México, mi gente. Pidan sus temitas, ya llegó por quien lloraban. No es cierto, no se crean.

ándale, mi gente, pues ahí quedó ese temita, mi gente. Por acá ya andamos en cabina de Radio San Chepe. Manden sus saluditos, manden sus temitas, que con gusto complacemos. Por acá le mandamos un saludito muy especial por ahí para los albañiles de aquí, de San José del Tapanco, por ahí al buen amigo Don Amparo Castro, el Picudo, el Chelino y el buen amigo el Miguel. Saluditos cordiales, chicos, ya es casi hora de la Kawasaki. Vámonos por acá con este temita. Se llama En la Barra, de Vieja Cantina. Ah, no es cierto. En la Barra, de Grupo Laberinto, mi gente. Pidan sus temitas. Ya andamos aquí a la orden para el desorden, para complacerlos. También con horitas disponibles, por si alguien gusta patrocinar.

André, mi gente, pues ahí quedó. Ay, quedó ese bonito tema. Por acá le mandamos saludos cordiales por ahí a toda la raza de la comunidad del Puerto de Martínez que por acá están en sintonía de Radio San Chepe. Y vámonos con este temita que por acá nos están solicitando.

Ándale, mi gente, pues ahí quedó. Ay, quedó ese bello tema. Saludos cordiales por acá. Dice un saludo. Ay, para Gloria. Gloria Rubio, que el día de hoy está cumpliendo años de parte de su hija Gali y su sobrina Lucero Estrella con la canción de Mi Humilde Regalo de los Rehenes. Claro que sí, con gusto complacemos. Por lo pronto, vámonos por acá con un temita que ya teníamos enfiladito. Se llama El Perrón Merino. Y pues ahorita, con gusto complacemos con ese temita. Ay, para la buena amiga Gloria Rubio, que el día de hoy está de manteles largos. Vámonos con este temita. Saluditos cordiales por ahí para toda la racita que está en sintonía de Radio San Chepe. Vámonos con este tema.

André, mi Rosita, pues ahí quedó ese temita. Vámonos por acá con un saludito. Dice por acá, un saludo ahí para Gloria Rubio, que el día de hoy está cumpliendo años, de parte de su hija Gali, también de parte de por ahí de su sobrina Lucero y Estrella, con la canción de Mi Humilde Regalo de los Rehenes. Y claro que sí, con gusto complacemos, saludos cordiales y pues muchas felicidades por ahí a la amiga Gloria Rubio, que cumpla muchísimos años más, de parte de la empresa de Radio Sanchepe. Vámonos con este temita, Mi Humilde Regalo, y feliz cumpleaños.

Ándale, mi gente, pues ahí quedó ese bonito tema dedicado para la amiga Gloria Rubio, de parte de su hija y de sus sobrinas. Vámonos por acá con más saludos. Dice por acá el pariente, dice: hola, parienta, saludos, ¿cómo anda? Pues acá andamos al millonazo. Dice por ahí: un saludo para los primeros perros de Houston y de Sheridan, ya sabes con cuál. Claro que sí, pariente, ya le tengo por aquí enfiladita la de El Pajarillo. Pariente, yo quisiera que usted me dijera ¿qué rolita le pongo? Otra rolita aparte de esa, una que diga esa mera me envenena. Y pues con gusto lo complazco. Usted pida la que quiera. Vámonos, por lo pronto vámonos con este temita. Se llama El Pajarillo, en la que me contesta mi pariente Beto Sánchez. Saluditos.

Ándale, Villendo, pues, por acá continuamos con más saluditos, saludos ahí para los primeros más perros de Houston y de Sheridan. También por acá le mandamos saludos cordiales al compadre Genaro, ese milagroso. A ver, compadre, una que usted diga, esa me envenena, ahorita lo complacemos, dígame cuál y ahorita se la pongo. Dice por acá el buen amigo Tavo, dice saludos, saludos y saludos para toda la raza de Estanzuela, Mezquití de Carmona, ay, para el Leno, el Marquitos, el Mike y el Tavo. Ay, sí nos puede complacer con la de Como los Vaqueros de los Ávila. Claro que sí, saludos cordiales por ahí a toda la racita de Estanzuela, Mezquití de Carmona. Ay, les va su tema, chavos, saludos.

Ándale, mi gente, pues por ahí con este temita estuvimos complaciendo por ahí a estos chicos de Estanzuela Mezquití de Carmona. Vámonos por acá con más saluditos. Dice un saludo a para Gloria Rubio de parte de su sobrina, la mera punta del tren a Wiwi. Con la canción de Noches, Noches Eternas de los Rialeros. Y claro que sí, con gusto complacemos. Saluditos para toda esta gente chingona de Radio, de San Chepe City. Por ahí, saludos cordiales hasta la calle Guadalupe Victoria. Saluditos por ahí a toda la familia Rubio Miranda, en especial por ahí a la sobrina, la mera punta del tren, y por ahí a la amiga Gloria Rubio, que el día de hoy está de manteles largos. Chicas, con gusto complacemos con este temita.

André, mi gente, pues con este temita estuvimos complaciendo por allá a esta gente bella de San Chepe City. Vámonos por acá con un saludito que nos manda el compadre Genaro. Dice, saludos tóxica y saludos ahí para el taller Gutiérrez que andan crudillos. ¿Qué es eso? ¿Qué será eso? Y por ahí también le mandamos saludos cordiales por ahí al buen amigo Felipe y Simón Sánchez. Hasta San Chepe, al buen amigo Simón. Oigan, ¿y Felipe? ¿Dónde andará Felipe? Yo ya tengo días que lo ando invocando y nada más, nada que nos manda un mensajillo. Por ahí dice, y a Houston, Texas, con la canción de Rafa y su primo con Laberinto. Gracias, de nada, compadre, con gusto, como lo hacemos. Vámonos con este temita de Laberinto, Rafa y su primo, para complacer por ahí al compadre Genaro.

Ándele, mi gente, pues por ahí con este temita estuvimos complaciendo por ahí al compadre Genaro. Vámonos por acá con más temitas, más saluditos. Por ahí le mandamos saludos cordiales a los reimeros más perros de Houston y de Sheridan. Por ahí para el pariente Beto Sánchez, Simón Sánchez, hasta Sanchepe City, por ahí a Felipe Sánchez y a todos los Sánchez. Vámonos con este tema, se llama Zenón Torres Vélez de Grupo Laberinto. Saludos cordiales, mi gente. Ya casi nos pasamos a retirarnos.

André, mi gente, pues ahí quedó ese bonito tema. Dice por acá el buen amigo Eduardo López, dice, buenas, buenas tardes, señorita tóxica. Saluditos para usted en cabina y saludos para sus patrocinadores. Pues, ay, el día de hoy no tengo patrocinadores. Ay, no puede ser. Dice, saluditos, saludos ahí para toda la racita que estamos en sintonía de Radio San Chepe. Ay, con la de Invasores, médico de barra. Claro que sí, con gusto, complacemos. Por acá nos mandan un audio. A ver, ¿qué será? ¿Qué será? ¿Qué será? Vamos a escucharlo. ¿Qué fue eso? ¿Qué fue eso? ¿Se emocionan o qué rollo? ¡Vámonos! ¡Vámonos con este temita! Los temitas que ustedes digan, ese me envenena, pídanmelo. Ahorita andamos complaciendo con puros temitas venenosos, no se crean. ¡Vámonos con este temita para complacer al buen amigo Eduardo López! ¿Hasta dónde? Hasta Atlanta, Georgia. Saluditos cordiales con este temita, médico de barra.

Ándale, mi gente, pues con ese temita estuvimos complaciendo al buen amigo Eduardo López. Saluditos por acá, le mandamos saludos cordiales al buen amigo Eric Solís, por ahí Estrellita Luna, Marta Torres, saluditos cordiales hasta Coy, Arkansas, por ahí al buen amigo Alan Miranda, también por ahí al buen amigo El Pichón de Atlanta, Oscar Hernández, hasta el meritito Omega, Georgia, por ahí a la amiga Ashley Flores, Mota Solís, por ahí al Marcos Padrón, saludos cordiales a la raza de... se me fue el nombre. Vámonos con más saluditos en lo que me aterriza el avión. Vámonos con este temita. Se llama Manuel Juárez de Grupo Laberinto, mi gente. Saludos cordiales, que ya casi nos pasamos a retirar. Pero si ustedes gustan, aquí nos quedamos otro ratito. Pero como dice la canción, si no quieren, no. Vámonos con este tema.

Ándale, mi gente, pues más que traté de acordarme el lugar, no me acordé. No me acordé, no me acordé. I'm sorry, tengan. Vámonos, vámonos por acá con dos saluditos, saludos cordiales ahí para mi chula, Chay Flores, saluditos hasta Houston, Texas. Vámonos por acá también con saludos para Francis Valtierres hasta el meritito Rosenberg, Texas. Y vámonos con este temita, ya casi estamos en la recta final, mi gente, para que pidan sus últimos temitas, que ya nos vamos.

Ándale, mi Rosita, pues por acá continuamos con más saluditos. Por acá vámonos con este temita, se llama El Chulo. Y dice por acá un sobrino para... un saludo para Gloria Rubio de parte de sus sobrinos Sebastián y Marlene, que ya andan acá en la fiesta con la canción de Feliz Cumpleaños con los Grace. Claro que sí, con gusto complacemos. Vámonos con este temita por lo pronto, es lo que enfilamos ese temita, mi gente. Ya casi nos pasamos a retirar. Saludos cordiales por ahí para toda la racita que sigue en sintonía.

Ándale, mi racita, pues por acá, continuamos con más temitas. Dice por acá la amiga, dice, un saludito para Gloria Rubio de parte de su sobrino Sebastián y Marlene, que ya andan por acá en la fiesta con la canción de Feliz Cumpleaños de los Grace. Y pues con gusto complacemos, saluditos cordiales ahí para Gloria Rubio, que el día de hoy está de manteles largos.

Luis. Ándale, por acá vámonos, con más temitas. Con más temitas, con este temita se llama Laurita Garza, mi gente. Ya estamos por acá, casi en la recta final. Saluditos cordiales por ahí para toda la racita que

Ándale, mi gente, pues por acá continuamos con los últimos saluditos pendientes, porque ya nos pasamos casi a retirar. Vámonos por acá con saluditos ahí para el buen amigo, el compadre Genaro, saluditos. Y también por acá se reporta, ya por fin se reportó el buen amigo Felipe Sánchez, dice: buenas tardes, ay, con mi corrido, por favor, y gracias. Y pues con gusto complacemos con este corridazo del buen amigo Felipe Sánchez.

Ándale, mi gente, pues ahí quedó ese temita. Saludos cordiales ahí para la amiga Pita Morales, hasta el estado de Mississippi. Por acá también a la terminación 6786. Vámonos por acá con más saluditos ahí para el compadre Genaro, por ahí al buen amigo Felipe Sánchez, complacido con su corrido. Vámonos con este temita, se llama Me Rindo, mi gente. Ya casi nos pasamos a retirar, ahora sí.

Ándale, mi gente, pues por ahí quedó ese temita. Vámonos con este último temita, mi gente. Andamos sacando pendientes. Ya no me puedo quedar. Ay, mil disculpas para todos y todos, cada uno de ustedes, radioescuchas y patrocinadores. Este por acá me surgió un problemita, un compromiso, más bien dicho. Vámonos por acá con este temita que nos está solicitando mi chula Chávez Flores. Dice por ahí, ponme esa que dice La Noche Eterna, por favor, chula. Claro que sí, hermosa, con gusto complacemos. Vámonos con este tema, se llama Noche Eterna.

Ándale, mi gente, pues muchísimas gracias por ahí a toda la racita que se estuvo reportando. Saludos cordiales ahí para Pita Morales. Saludos cordiales hasta el estado de Mississippi. Por ahí a la Chae Flores. Saluditos hasta Houston, Texas. Ahí para el Ruli, que por acá me viene a distraer. No me distraigas. Por ahí al compadre Genaro. Saludos cordiales hasta Houston, Texas. Por ahí a Felipe Sánchez. Por ahí también para la terminación 7808. Por ahí a la sobrina, la mera punta del tren. Por ahí también a Estrella y Lucero, a Gali, a toda la familia Rubio Miranda. Por allá están enfiestados, ahorita vamos a ir al mole, allá con la amiga Gloria Rubio, saluditos. También por acá le mandamos saludos cordiales al pariente Beto Sánchez hasta Houston, Texas. Por ahí a los freimeros más perros de Houston, a la raza del Puerto de Martínez, saludos cordiales al buen amigo Eduardo López. Por ahí también le mandamos saluditos al buen amigo Navito hasta Cleveland, Mississippi. Por ahí a toda la racita que sube en sintonía. Por ahí a Chayito Torres, al Vato Gacho, saludos cordiales. Por ahí a toda la racita, a la raza de Mezquití de Carmona, por ahí saluditos. Mi gente, yo ya me paso a retirar. Que pasen todos una excelente tarde de sábado. En punto de las 3 de la tarde llega mi compañera Elisa Guillén, más conocida como La Coqueta. En punto de las 5 de la tarde llega mi compañera Zaira Sua con horitas de

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1: Con gusto el golpe nuevamente con ustedes. Y esto dice así:

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Hola, hola, muy, pero muy buenas tardes para todos ustedes. Excelente sábado. Hoy es 23 de mayo del 2026, 26, 23 de mayo del 2026. Excelente sabadito para todos ustedes. Mi nombre es Elizabeth Guillén, más conocida como La Coqueta, y pues andamos aquí con ustedes, con horitas disponibles para todos ustedes. Si alguien gusta patrocinar, aquí andaremos a la orden para el desorden. Vámonos con más temitas, vámonos con más música y herencia de grandes. Ya borracho.

Hola, hola, muy buenas tardes para todos ustedes. Excelente sabadito, pues ya estamos aquí con ustedes arrancando otro día más aquí en Radio San Chepe. Las personas que gusten algunas horas patrocinadas, algunas horas, aquí anda. Alguien que guste un patrocinio, aquí anda la coqueta con ustedes, con más temas y con más música. Vámonos con algo de grupo Brindis, se llama Otro Ocupa Mi Lugar.

Muy buenas tardes, muy pero muy buenas tardes. Excelente sabadito, hasta me siento rara, la verdad. Yo como que hasta digo, los sábados como que no son míos, como últimamente estaba los sábados en la mañana, como que ahorita yo digo, ay caray, hombre, se me hace bien raro, ¿verdad? A lo mejor ustedes también van a decir, bueno, pues la coqueta que está haciendo los sábados en la tarde, ¿verdad? Muy buenas tardes a todos ustedes, 3:11 de la tarde, y pues estamos con más música, con más temitas para todos ustedes. Saludos hasta San Antonio, Texas, Mississippi, Rosenberg, Texas, Norte Carolina, Sur Carolina, a toda la racita trabajadora de Omega, de Alabama, de Tennessee, y muy buenas tardes a todos ustedes. Pues sabadito lindo, aquí con ustedes trabajando la coqueta, y nos vamos con más temas, con más música, algo de los Rieleros del Norte. Dice, ¿por qué nos dijimos adiós de los Rieleros del Norte?

Estamos con más temitas, estamos con más música. Muy buenas tardes y excelente sabadito para todos ustedes. Para todas las personas que ya están en su casa o ya andan saliendo del trabajo, pues aquí andamos un ratito con ustedes, correteando la chuleta como todos ustedes. Y traemos ahorita disponibles, por si alguien gusta patrocinar, aquí anda la coqueta con ustedes. Algo de los huracanes del norte se llama la hielera de las... Me ando acordando de algo, ¿verdad, Chihuahua, hombre? La hielera de los huracanes, hombre. Hay que llenarla, hombre, es sábado.

Vámonos con más temitas, vámonos con más música. Muy buenas tardes, por aquí ya nos andamos poniendo de acuerdo con unos patrocinadores que nos van a patrocinar. Y ahorita vamos a aventarles más temas, más música aquí a todos ustedes para que sea barrita libre, ¿verdad? Vámonos con un tema de los Players, se llama Ingrata y Traicionera de los Players.

Nos vamos con más temita, nos vamos con más música. Ya nos andamos acá poniendo de acuerdo con los patrocinadores y barrita libre para todos ustedes. Muy buenas tardes, excelente sábado para todos ustedes. Sabadito lindo, que no te acabes, ¿verdad? Vámonos por las heladas, como luego dicen, ¿verdad? Hoy sí costean. No se crean, hombre, ya los ando encandilando, ¿verdad? Que se vayan por las heladas. Vámonos con más temitas, algo de los invasores de Nuevo León. Un tema que se llama ¿Te llevaste lo mejor de los invasores de Nuevo León?

Vámonos con más temitas, vámonos con más música. Buenas tardes a todos ustedes. Saludos a la racita de Mississippi, también a Houston, Texas, Sheridan, Dallas, de Arkansas, de Michigan, de Atlanta. Estamos con más temitas, con más música, barrita libre para todos ustedes para que pidan temas aquí con la Coqueta. Algo de Laberinto, se llama Ojitos de Capulín.

Vámonos con más temitas, vámonos con más música. Barrita libre para todos ustedes. La Coqueta aquí con ustedes. Ya son las 3:27 de la tarde, que no se les haga tarde. Y sabadito, no te acabes, sabadito lindo, ¿verdad? Pues nos vamos con este tema de Vagón Chicano. Se llama Clavado en un bar. ¿En cuál bar será? En el bar Sagún de aquí de Las Magdalenas, ¿verdad? De Don Prisi. Vámonos, ya es sábado. Un ratito, ¿verdad? Pues vámonos con este tema y con más temitas para todos ustedes.

Vámonos con más temitas, con más saludos. ¿Cómo andas, chiquilla hermosa, hombre? Chave Flores, saluditos. También a la amiga Francis. ¿Cómo andas, Francis? La racita de Rosenberg, Texas, hombre. Vénganse para acá a mandarme un saludazo, a pedirme algún temita. Ya andamos aquí con ustedes. Muy buenas tardes, doña Ana también. Doña Ana, vénganse para acá. Ahora sí que síganme las mujeres, como dicen. Dijera el Chavo de Loche, síganme los buenos, ¿verdad, hombre? Ya andamos aquí trabajando. Gracias, Chave. Por ahí ya me está invitando la amiga Chave Flores al bar Ojos Locos. Nos vamos a ir, Chave. Vas a ver, Chave. Ya me vi por allá en ese bar de Ojos Locos, hombre. Pues muchísimas gracias, Chave. Y saludos. ¿Y qué temita te vamos a estar poniendo, Chave? El de las botitas no se ha reportado. Por ahí nos ha de estar escuchando el de las botitas, ¿verdad? Saludos a la racita de Atlanta. No, de Dallas, Texas, y de Atlanta también. Pues ya se me andaba pegando, ¿verdad? Pues vámonos con más temitas, con más música. Es Barrita Libre para todos ustedes. Grupo Laberinto se llama Me Rindo.

Nos vamos con más temas, con más saluditos para todos ustedes. La amiga Francis dice, mándame un saludo a Marisol Nava, la tóxica. Dígale que gracias por el saludo que me mandó hace ratito, pero pues andaba bien ocupada. Siempre ando al pendiente de Radio San Chepe, pero pues hay veces que pues andamos bien ocupadillos, ¿verdad? Claro que sí, ahí está el saludo para usted y para Marisol. Saludos a la amiga Francis, hasta Rosenberg, Texas, a todas las personas, a toda la raza que siempre anda al pendiente de Rosenberg, Texas. Ya andamos aquí con ustedes trabajando y con más temas, con más música. Vámonos con otro tema que me están pidiendo. ¿Dónde andas? ¿Dónde andas, Chave? No te creas. Un saludo para Doña Ana. Muy buenas tardes, Doña Ana. Dice, buenas tardes, Coqueta. ¿Puedes ponerme un saludo para mi hermana Tomasa y Luis Sánchez, con un temita de Vicente Fernández? Claro que sí, Doña Ana, muy buenas tardes, y que no se les haga tarde, 3:36 de la tarde, con La Coqueta aquí, con más temas y más música, un tema de Vicente Fernández, acá entre nos.

Vámonos con más temitas, con más música. Barrita libre para todos ustedes. Carlos, me están pidiendo un temita. No se crea, no se llama así. ¡Ah, qué caray, hombre! No les digo, hombre, pues es sábado, ¿verdad? ¿Cómo no me voy a equivocar, verdad? Pues bueno, a ver, ahí les va. Dice, hola, bella dama, dichosos los oídos que la saludan para usted en cabina y para toda la racita que a las 5 p.m. en sintonía, pues aquí no son las 5, apenas son las 3:40. Las 5, no, pero tampoco allá, oiga. Andamos norteados, ¿verdad? El buen amigazo Eduardo dice, y en sintonía con Radio Sanchepe, con la coqueta. Muchísimas gracias, oiga. Dice, ¿y cómo es él? De Carlos Mora, el temita que me está pidiendo ese buen amigazo. Hasta Atlanta, a esos soldadores, trabajadores, chambeadores. Ya es sábado, hombre. Hay que empezar a congelar la cajita feliz, ¿verdad? Para todos ustedes. Vámonos con este temita. Saludos a todos ustedes. Sabadito lindo. No te acabes.

Dicen, muy buenas tardes, Elisa. Saludos a la amiga Denise Rubio. Dice, mándemele por favor un saludo a mi papá Chirrin Rubio hasta Dallas, Texas, de parte de su hija Denise. También otro saludo que me está pidiendo Denise. Dice, ¿me puedes poner las mañanitas para mi tía Gloria, que hoy está cumpliendo años, por favor? Claro que sí, de parte de Denise Rubio. Hasta aquí, pues en San José del Tapango, con las mañanitas de Vicente Fernández, ese saludazo.

Pues bueno, muchísimas felicidades a Gloria de parte de su sobrina Denise Rubio. Muchísimas felicidades y pues seguimos con más temitas, con más música aquí en San José el Tapanco con todos ustedes. A toda la racita que ya nos está sintonizando, pues aquí andamos echándole ganas, ¿verdad? Con toda la actitud de sabadito lindo. Vámonos por unas venenosas allá a Plazuela, ¿verdad? Chame Flores, hombre, vente para ir por unas venenosas allá a Plazuela con la amiga Leti ahí en la ventana. Pues nos vamos con más temas, un tema que me está pidiendo la amiga Chave Flores, un tema de Jenny Rivera. Voy a ponerte este tema de ¿Cuánto te debo, hombre?

Así como dice Jenny Rivera, ¿verdad? Pues nos vamos con más temitas, 3:50 de la tarde y pues vámonos. Vámonos, que andan ya correteándonos, ¿verdad? Aquí, no se crean. Pues saludos a todos ustedes, a todas las personas de Mississippi, Rosenberg, Texas, de Arkansas, de Atlanta, de Luisiana, de Alabama, de Dallas, Texas, de Houston, donde andes, a racita trabajadora. Ya es sabadito lindo, hay que poner a enfriar pues la cajita feliz, ¿verdad? Vámonos con ese tema del otro lado del portón. Ese tema está muy bonito, la verdad.

Ahora sí, muy buenas tardes a todos ustedes. Pues ya nos estamos poniendo bien de acuerdo así con el patrocinador y es el Sicario de Mississippi. Gracias por esa ahorita patrocinada. Ya nos comentó por ahí qué temas de Carlos y José. Tucanes, Juan Acuña, Río Bravo, los Pumas del Norte, Razos, las Jilguerillas, Terribles del Norte, Hermanos Banda, los Plebes de San Luis, Exterminador, temitas que fueron como del año del 90, 80, pues temitas ya viejitos pero bonitos, ¿verdad? Así es que vamos a estar con esos temas para todas las personas que ya nos están sintonizando aquí en Radio San Chepe con La Coqueta. Esos temitas van a arrancar aquí en esta horita de Radio San Chepe para todos ustedes. Pues bueno, vámonos con un tema de Carlos y José. Se llama Cuéntame tus penas.

Vámonos con más música, vámonos con más temitas. Gracias al buen amigazo del Sicario de Mississippi que nos patrocinó esta ahorita. Pues estamos con temas de Carlos y José, Tucanes, Juan Acuña, Río Bravo, los Pumas del Norte, los Razos, las Jilguerillas, Terribles, Hermanos Banda, Plebes, los Plebes de San Luis, Exterminador, pues temitas de los 80, 90, 90, 80, al revés, ¿verdad? Para todos ustedes, y nos vamos con más temas. Fracaso de amor con los Hermanos Banda.

Muy buenas tardes, excelente sabadito para todos ustedes. Estamos con temas de Carlos y José, Tucanes, Juan Acuña, Río Bravo, las palomas, las jilguerillas terribles del norte, Hermanos Banda, Los Plebes de San Luis, Exterminador, temas de los 80, 90 o 90, 80. Y así es, gracias al buen amigazo Sicario de Mississippi, nos vamos con este tema de las jilguerillas, se llama Busco Otro Amor.

4:07 de la tarde y estamos ya aquí en Radio San Chepe con toda la actitud de sabadito lindo. Pues muchísimas gracias a ese buen amigazo, el sicario de Mississippi. Gracias por esa ahorita patrocinada. Nos vamos con más temitas bien buenos, hombre. Ya son de los 90-80, pero la verdad son temitas que nunca dejan de pasar aquí en Radio San Chepe y en todas las estaciones de radio. Un tema de Los Terribles del Norte se llama Colgado de un Árbol.

Seguimos con más temitas, seguimos con más música. Aquí andamos todavía correteando la chuleta. Para todos ustedes, La Coqueta, muy buenas tardes. Y nos vamos con más música y más temitas también. Dice, su nombre es José Aguilar Moreno. Puro Cleveland, Mississippi. Un saludazo para José Aguilar Moreno, que hoy está cumpliendo años de Cleveland, Mississippi, de parte del Sicario de Mississippi. Nos vamos con las mañanitas de los Tigres del Norte.

Muchísimas felicidades a ese buen amigazo José Aguilar Moreno de Cleveland, Mississippi. Saluditos para usted. Que se la siga pasando muy bonito de parte del buen amigazo El Sicario de Mississippi. Nos vamos con más temas, con más música. Los temitas que entran en esto ahorita es Carlos y José, Tucanes, Juan Acuña, Río Bravo, Los Pumas, los Razos, Las Jilguerillas, Terribles del Norte, Hermanos Banda, Plebes de San Luis, Exterminador. Pues estos temitas entran en esta ahorita, en este género de los 90, 80, con puros temas muy bonitos, ¿verdad? Para todos ustedes. Pues bueno, vámonos con algo de Los Tucanes de Tijuana. Se llama Pensé Pegarme un Tiro. Pues no te lo pegues.

Seguimos con más temitas. Muy buenas tardes a todos ustedes. La Coqueta aquí con ustedes. Saludos a los buenos amigazos de Rosenberg, Texas. ¿Cómo anda el buen amigazo Beto Hernández? Y seguimos con más música, con más temitas de los 90, 80. Puros temas pegadores, ¿verdad? Algo de Exterminador se llama ¿Por qué no eres libre de Exterminador?

Seguimos con más temitas, seguimos con más música para todos ustedes. Gracias al buen amigazo, el Sicario de Mississippi, por esta ahorita patrocinada. Y pues es barrita libre para todos ustedes con varios temas. ¿Por qué nos venimos para el norte? Uno de los temas que me estaba solicitando.

Muchísimas gracias al buen amigazo, el sicario de Mississippi. Por eso ahorita patrocinada nos vamos con más temas. Algo de Los Terribles del Norte, 500 millas, un tema que me está pidiendo también aquí en Radio San Chepe. Muchísimas gracias. También un saludazo para el buen amigazo José Aguilar Moreno de Cleveland, Mississippi, que hoy está cumpliendo años.

4:31 de la tarde y saludos al buen amigazo Sicario de Misi, el Sicario de Mississippi. Gracias por esta ahorita patrocinada. Un tema que me estaba pidiendo de los Tigres del Norte se llama El Mojado Acaudalado hasta Mississippi. También un saludazo para el buen amigazo Beto Hernández hasta Rosenberg, Texas.

Saludos al buen amigazo Hugo Voz hasta las Cataratas del Niágara. Muy buenas tardes, buen amigazo. Ya son las 4:35 de la tarde. Los temitas que estamos pues por aquí sintonizando en esta ahorita es de Carlos y José, Tucanes, Juan Acuña, Río Robles, Los Pumas del Norte, Los Razos, Las Jilguerillas Terribles, Hermanos Banda, Los Plebes de San Luis, Exterminador. Puros temitas de 90-80 del año del caldo, voy a decir, ¿verdad? De una vez. Y muchísimas gracias al buen amigazo El Sicario de Mississippi. Un temita más que me está pidiendo es del Odio de los Hermanos de Carlos y José.

Vámonos con más temitas, vámonos con más música. Gracias al buen amigazo, el sicario de Mississippi, por ahí me dice, mándemele un saludo al buen amigazo, Navito Verde, puro Cleveland, claro que sí. Saludos a todos ustedes, a todas las personas de Cleveland, Mississippi. Ya andamos aquí trabajando la coqueta aquí con ustedes. Saludos para todos ustedes, los buenos amigazos de Houston, de Dallas, Texas, de Tijuana, de las Cataratas del Niágara, de Arkansas, de Michigan, de Atlanta, de Luisiana, de Nueva Orleans, Tennessee, Alabama. Pues bueno, vámonos con otro tema que me está pidiendo el buen amigazo, el sicario de Mississippi.

Seguimos con más música, seguimos con más temitas. Son las 4:33 de la tarde y saludos a todas las personas que siguen todavía en sintonía de Radio San Chepe. Gracias a ese buen amigazo, el sicario de Mississippi, pues estamos aquí con ustedes con más música y con más temas. Dice el buen amigazo Beto Sánchez, mándemele un buen saludazo a la amiga Chávez Flores. ¿Dónde andas, chula, hombre? Un tema de los Pumas del Norte. Me gusta la buena vida, hombre. Vámonos con ese tema.

Seguimos con más temitas, seguimos con más música. Muy buenas tardes, Los Razos. Un tema de Los Razos se llama Me voy a poner bien pedo, hombre, pues ya es sábado. ¿Cómo no, verdad? Y luego con esos temas, oigan.

Ahorita les ponemos ese temita para todos los buenos amigazos de Arkansas, de Arkansas. Pues saludos para todos ustedes y nos vamos con un tema que me estaba pidiendo el buen amigazo. El sicario de Mississippi, esclave del jefe, con Carlos y José.

Muchísimas gracias al buen amigazo El Sicario de Mississippi por esa ahorita patrocinada hasta Cleveland, Mississippi. También nos vamos con un saludazo para las mañanitas, más bien dicho, las mañanitas para el buen amigazo el DJ Chairo, el DJ Chairo de Cleveland, Mississippi, con las mañanitas de Banda Machos. Muchísimas gracias. Vámonos con este tema.

Muy buenas tardes, gracias, gracias, gracias al buen amigazo El Sicario de Mississippi, también al buen amigazo Navito de Cleveland, Mississippi, ¿verdad? Saludos a todos ustedes. Bueno, nos vamos con otro tema, con un saludo también hasta Arkansas, a esa racita de Arkansas. El buen amigazo Paulino me está pidiendo un tema de los Tucanes de Tijuana, se llama 100 por 1 de los Tucanes de Tijuana.

Muchísimas gracias. Yo paso a retirarme. Gracias, gracias. La Chaparrita aquí con ustedes para que no se vayan, para que no se retiren de aquí de Radio Sachepe. Y saludos a todas las personas que pues todavía nos siguen sintonizando. No se vayan, no se vayan, la verdad. Aquí tienen Chaparrita para rato. Así es que para que pidan más temas con ellas. Y me imagino que ha de venir patrocinada por ahí, con alguien. Así es que no se vayan, no se vayan. Yo sí paso a retirarme porque aquí espantan ya. Mi nombre es Elizabeth Guillén, más conocida como La Coqueta. Y pues muchísimas gracias a ese buen amigazo, el sicario de Mississippi. También por ahí me comenta y dice, saludos para el buen amigazo Nabo Verde, que aquí lo esperamos. Es un buen amigo. Pues bueno, muchísimas gracias. Saludos también al buen amigazo Beto... Paulino, muchísimas gracias, claro que sí, claro, claro, para eso estamos, para complacerlos a todos ustedes. Saludos al buen amigazo Hugo Voz, a Beto Hernández, al buen amigazo Beto Sánchez, a Chávez Flores, ¿dónde andas, chula? Y pues a todas las personas que estuvieron mandando saludos, gracias, gracias. Pues yo paso a retirarme, mi nombre es Elizabeth Guillén, más conocida como La Coqueta. Los dejo con ese tema que me estaba pidiendo ese buen amigazo, el sicario de Mississippi. Y pues con otro temita más, yo paso a retirarme. Gracias, gracias. Un rico beso. Pórtense bien. Si andan tomando, no salgan de su casa, pues quédense mejor en su casa, ¿verdad? Nos vemos primeramente Dios el lunes, si Dios permite. Elizabeth Guillén, La Coqueta con ustedes. Gracias, gracias.

Hola, hola, mi gente, ¿cómo andamos? ¿Cómo andan por ahí, por aquí, ya en cabina? Su locutora Zaira, suba la chaparrita, hombre. A ver, para que mande por acá sus mensajitos, por aquí con la mera chiquitita, la chaparrita por aquí, Zaira, suba. Zaira, suba, ya está por aquí en cabina, para que manden sus mensajitos, sus mejores temas para estar pisteando, hombre. El día está agradable y la tarde mucho que mejor para que saquen más caguamas, mi gente. Nos vamos a ir con algo de los cadetes por acá. Estamos haciendo un contrato por acá con una persona que nos va a patrocinar. Por lo pronto nos vamos con este bonito tema. Espero que sea de su agrado. Nos vamos con los cadetes de Linares. Bien, bien, yo a la carrera que llegué, ¿verdad? Por acá son las 5 con 11 minutitos. Nos vamos a arrancar con algo de los cadetes. Dos vicios tengo en la vida. Saluditos. Y vámonos recio. Arre, arre con la que barre. Saluditos.

A ver, seguimos con más temitas. Por acá nos estamos poniendo de acuerdo. Déjenme, le digo por acá a la patrona, hombre, por acá me están mandando mensajito. Déjenme, me acomodo y ahorita les digo a ver cómo va a estar este show por acá en cabina de Radio San Chepe, mi gente. Nos vamos con algo para seguir pisteando por acá, algo de los cadetes. Este bonito tema de pistoleros famosos. Saluditos para todos los radioescuchas de Radio San Chepe de parte de la chaparrita. Arre, arre con la que barre porque es sábado, sábado el cuerpo lo sabe.

Seguimos con más temitas por aquí en cabina de Radio San Chepe, mi gente. Gracias a todas esas personitas que están en sintonía, que ya se están reportando aquí con la chaparrita. Se reporta el buen amigo Hugo Voz de las Cataratas del Niágara. Dice, buenas tardes, chaparrita, saludos cordiales para usted y toda la audiencia, en especial para mi hermana Rebeca, que está, que te está escuchando en Córdoba, Veracruz, con la rola de ¿El qué? De el Sotana Negra de los Huracanes del Norte. Dice, gracias, atentamente, Hugo Voz. Claro que sí. Saluditos cordiales al buen amigo Hugo Voz y para su hermana Rebeca. Nos vamos con este bonito tema. Por acá ya tenemos algo afiladito del conjunto Río Grande, El Campanero. Ahorita le ponemos su rolita, claro que sí. Saluditos hasta Córdoba, Veracruz.

Seguimos con más temitas por aquí en cabina de Radio San Chepe. Por acá vamos a repetir de nuevo el mensaje del buen amigo Hugo Voz. Dice, buenas tardes, Chaparrita. Saludos cordiales para usted y toda la audiencia, en especial para mi hermana Rebeca, que te está escuchando en Córdoba, Veracruz, con la rola del Sotana Negra de los Huracanes del Norte. Gracias, atentamente, Hugo Voz. Miren qué coincidencia, también por acá esta rolita le gusta por acá al gran muchachón, al dueño. No, al dueño. Yo soy la dueña de sus quincenas. Vámonos con ese bonito tema, pues, con saludos también para el amor de mi vida. ¿Dónde andas, chiquito? Ya repórtate por acá, cabina. Nos vamos con este bonito tema hasta Córdoba, Veracruz.

Seguimos con más temitas por acá en cabina de Radio San Chepe, mi gente, para que destape las caguamas, las que serán las cervezas, las micheladas. ¿Cómo andan, hombre? Yo con ganas de micheladas, ¿verdad? A ver quién se compadece por acá de la chaparrita y se deja acá y unas cuantas. Nos vamos con este bonito tema por acá de los Pumas del Norte, con este bonito tema es tequila venado, por si no cae la

michelada acá y el tequila. Nos vamos con este bonito saludo también para el buen amigo Nabo Verde y el buen amigo Ángel Castro, que están en sintonía de Radio San Chepe. Por allá andan haciendo carnitas y están pisteando. Claro que sí, nos vamos con este bonito tema. Tequila Venado.

A ver, nos vamos a ir por una michelada, no se crean, nos vamos a ir con temitas. Por acá salió un patrocinador y nos está solicitando por acá temitas, dice música de los 80s y 90s. Música norteña de corazón. Dice. Ah, mire, ya está, me está diciendo que ya me lo había dicho y que no le puse atención. Claro que sí, se le puse atención, pero como estábamos haciendo el contrato apenas, pues estaba toda la carrera y yo con mensajitos para allá y para acá. Pero a ver, vamos a ver cómo va a ser este show. A ver, dice que cuántas horitas le voy a dar. Yo le voy a dar 3 horas, hombre. Yo le doy 3 horas. 3 horas con la chaparrita. A ver, voy a afilar este bonito tema y ahorita nos vamos a arrancar con esas 3 horitas patrocinadas por el sicario, claro que sí. Vámonos con los cachorros de Juan Villarreal, sabiendo quién era yo. Y luego nos arrancamos ahora sí a lo dicho.

Seguimos con más temitas. Más temitas por acá. Nos llega un saludito de parte del buen amigo Beto Sánchez. Dice, hola chaparrita, saludos, ¿cómo anda? Bien, bien, por aquí, al 100, porque luego dicen, como dicen, no se crean. Dice, un saludo para los primeros perros de Houston y Sherida. Claro que sí, saludos para todos estos, que esas personitas que siempre están en sintonía de Radio San Chepe. Por acá el patrocinio del buen amigo El Sicario nos está diciendo, hombre. Dice, música de los 80s y de los 90s, mi gente, norteño de corazón. A ver cómo andamos, a ver, vamos a ver si andamos bien con estos temitas.

Seguimos con más temitas por aquí en cabina de Radio San Chepe, mi gente. Estos temitas están para pistear, para seguir tomando. Y arre con la que barre, por acá dice el patrocinador, el buen amigo, el sicario. Dice, arre con la que barre, arre, ánimo. Yo dije arre con la que barre, pero él dice arre, ánimo. Claro que sí, nos vamos con este temita por acá de los originales de San Juan. El aguacatero michoacano. Saludos para todos los radioescuchas. ¿Dónde anda por ahí el amor de mi vida? ¿Dónde anda? Saluditos también para él que anda por ahí correteando la chuleta o estará dormido. Saluditos, nos vamos con este bonito tema.

Seguimos con más temitas por aquí en cabina de Radio San Chepe, mi gente. ¿Cómo andan? ¿Cómo andan? Saquen las cheves. Por acá se reporta el patrocinador. Dice, dale la variedad, dale la de variedad de todos los grupos de ese género. Ay, por favor, una tras otra, claro que sí. Así como las cervezas, una tras otra. Nos vamos con algo de Los Terribles. De Los Terribles del Norte, Maldito Vicio. Saluditos para el patrocinador y para todos los radioescuchas. Saludos al sicario. Con este bonito tema.

0: Seguimos con más temitas por aquí en cabina de Radio Sanchepa, mi gente. Vámonos con algo del grupo Exterminador. Por acá se reporta el patrocinador, el Sicario, dice, saludos para el buen amigo Nabo Verde. A ver dónde anda por ahí el buen amigo Nabo Verde, hombre, se pierde el buen amigo. El buen amigo Ángel Castro, ¿dónde andan? Para que manden sus mensajitos por aquí con la chaparrita. Nos vamos a ir con, a ver, les voy a pasar de qué temitas vamos a tener en estas horitas, hombre, que son patrocinadas por el Sicario, para que no haya cierre, porque luego está Chana y luego está Juana. A ver, nos vamos a ir con Carlos y José, los Tucanes, Juana Acuña, el Río Bravo, los Pumas, los Razos, que son las Jilguerillas, los Terribles, Hermanos Banda, los Plebes de San Luis y Exterminador. Son norteñas de los 90s y 80s de parte del Sicario de Mississippi. Para que manden sus temitas. A ver si estoy bien por ahí, que me diga el Sicario por acá. Esa fue la notita que me dejó la Coqueta. Así es que nos vamos con este bonito tema. A ver cómo andamos. Grupo Exterminador, entre Perico y Perico. Vámonos con este bonito tema.
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0: Seguimos con más temas, más temitas para doblar el codo. Por acá dice el patrocinador, dice, más temitas. Dice, pero vete con los grupos, con los buenos grupos para empinar el codo. Claro que sí, hombre, con esto se empina más el codo y a la hielera por más. Por acá también se reporta el buen amigo. Dice, compadre, qué hombre, compadre, el compadre Genaro, dice, saludos para el taller Gutiérrez que andan moribundos, y ahí para el Marcos, el Rigo, Ochoa y el cubano, el Gustavo, y con la canción del chulo del laberinto. Dice, y gracias, chaparrita, saludos. Por acá no tenemos de esos temitas, pero les voy a aventar algo bien chingón para que se empinen la cheve. Nos vamos con algo de los Razos, por acá, de lo que está solicitando el patrocinador, el Sicario. Nos vamos con este bonito tema, échenle gordas al perro, claro que sí. Arre con la que barre, mi gente.
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